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1: 14.
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1: Son las 8 con 27 minutos.

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0: 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Son las 9 con 27 minutos.
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1: Son las 9 con 40 minutos.

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1: Son las 9 con 52 minutos.

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Son las 10 con 36 minutos.

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1: 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La una con cuatro minutos.

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0: Estas rolononas son mías.
1: ¿Qué hola, compa?
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2: Pues sí, digo, hay que echarnos una o qué.
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Son las 5:07.

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4: Muy buenos días, bienvenidos una vez más a Casa Manantial de Vida, Bienestar para Todos, con el sanador Isaías desde la ciudad de Houston. 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Ahora es el momento de escuchar las voces de quienes con fe y esperanza se acercaron a mí buscando ayuda y hoy nos quieren compartir su testimonio de sanación y gratitud. Son historias reales. Vámonos con el primer mensaje testimonial del día de hoy.
5: No busques más. Si crees que traes un mal encima, quítatelo a tiempo. Este es mi testimonio. Yo y mi esposo, como todas las parejas con broncas, ¿verdad? Ahí la llevábamos. Pero lo que nos hizo ir a buscar ayuda fue que me sentía confundida, distante de mi esposo. Comenzaron las discusiones sin ningún motivo, como si algo me estuviera dominando, mi cabeza. Al no sentirnos a gusto, mi esposo ya desesperado, intranquilos. Fue entonces cuando llegamos con el sanador Isaías y sentimos algo diferente. Nos habló claro. Nos dijo que había una energía negativa metida dentro de nuestra casa para separarnos. Nos señaló un lugar y así fue que descubrimos que era un familiar, al que le abrimos las puertas de nuestro hogar de buena fe. Resultó ser una persona cargada de malas energías, envidias y oscuridad. Donde entra la maldad, entra la división, la traición y el sufrimiento. Gracias al trabajo, el maestro, fue que me liberó de ese hechizo interpuesto y poco a poco todo empezó a cambiar. Hoy seguimos juntos, más unidos y más fuertes. Entendimos que no toda persona que entra a tu casa entra con buenas intenciones. Si de repente las discordias se vuelven más seguidas de lo normal y sientes que todo se está derrumbando, busquen ayuda espiritual a tiempo, porque cuando el mal entra a tu hogar, puede acabar con todo, si no se detiene a tiempo. Gracias al sanador Isaías por ayudarnos a rescatar nuestro matrimonio y devolvernos la paz que habíamos perdido.
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4: Vienen más testimonios para el día de hoy para compartirlos con nuestra comunidad de oyentes. Pero antes tenemos una llamada. Un participante que está en la línea de espera y pidió salir al aire. Saludando con los buenos días, ¿cómo puedo ayudarle? ¿Quién está en la línea?
2: Hola, buenos días. Mi nombre es Marisol García. Quería ver si me podía hacer una lectura.
4: Claro que sí, Marisol. Estás al aire. ¿Quieres darme tu fecha de nacimiento? ¿No hay problema?
2: No, no hay ningún problema, por supuesto. Es agosto 12 del 82.
4: Muy bien, Marisol. Ocupo que en este momento para hacerle la lectura a las cartas del tarot y ver qué señalamiento le hace el día de hoy, escoja tres números entre el 1 y el 22.
2: Claro, serían 3, 7 y 9.
4: Muy bien, Marisol, vamos entonces a empezar esta consulta el día de hoy, escogiéndole aquí las cartas del tarot. Una persona emprendedora que le mete las ganas a la vida para salir adelante. Le digo esto porque la primera carta que usted escogió, la número 3, le salió el 7 de oros. Le llega el dinero y es una persona generosa que comparte. ¿Usted a qué se dedica, hija? ¿Qué hace usted en la vida?
2: Tengo un negocio de comida, un pequeño restaurante.
4: Bien, Marisol. Por eso es que usted está para ser la dueña de su propio negocio, salir adelante en la vida. Y la carta del centro le señala unos cambios repentinos que ha venido pasando recientemente en su vida. Pero esos cambios son para desmejorar porque la carta es del colgado. Se le ha volteado la suerte. La siguiente carta que usted escogió, la número 9. Esa carta le está señalando una reina de espadas, pero la espada es negra y apunta hacia abajo. Lo cual, al unir estas cartas, junto con su fecha de nacimiento, el señalamiento que le da, a pesar de que usted es una persona tan emprendedora, que le llega el dinero, que tiene suerte, le ha ido bien, hay algo que en este momento le ha hecho un daño para que se desmejore tu negocio, para que usted no esté bien como debería estar. Porque por eso le sale la carta del colgado. Yo veo en esta evidencia algo, Marisol, y quiero, se lo voy a manifestar, y quiero decírselo. Aquí veo una mujer que es la reina de espadas, una mujer chaparra, robusta, de cabello negro. Y le voy a dar un nombre y usted me dice si la conoce, qué familiaridad tiene. Se llama Patricia. ¿Quién es?
2: Ah, sí, sí la conozco. Yo trabajaba con ella, es mi ex jefa.
4: Su ex jefa. Bueno, le digo esto porque esta persona no quiere que usted progrese, por eso tiene la espada negra apuntando hacia abajo. La quiere ver fracasada y quizás humillada para que usted vuelva a buscarla y pedir trabajo con ella, porque es ese tipo de personas. Veo algo más en este tarot, hija. Aquí veo un señalamiento, algo oscuro de maldad satánico. Usted hace más o menos unos 2 o 3 meses, cuando ha estado en su negocio o al llegar, algo ha visto algo extraño, algo distinto, porque esto tiene que ver con su negocio. Por eso le hago énfasis en eso. ¿Usted ha notado algo? ¿Ha sentido algo?
2: Sí, de hecho, hace alrededor de 2 meses, un día que llegué a abrir el negocio, porque soy quien llega primero, ¿verdad? Noté que había como algo tirado en la puerta, pero aparte olía bastante mal. Un olor muy raro, muy extraño.
4: Bueno, esa es la razón. Ahí vamos encontrando poco a poco. Por eso el tarot es tan importante, para que le hagan los señalamientos y las personas que buscan ayuda logren salir adelante, porque usted tiene cosas muy buenas en la vida, ya que le sale el 7 de oros. Y la carta del colgado es un revés para que ustedes mejore. Pero afortunadamente todo en la vida tiene solución con Dios y con fe. Para poderle ayudar a usted, hermana Marisol, yo necesito que usted venga en persona aquí conmigo al templo. Yo, ya sabiendo que hemos detectado algo que es lo que usted me manifiesta, que usted encontró a la entrada de su negocio, ahí está el mal. Usted tal vez seguramente sin saberlo lo pisó, lo tocó y algo sucedió y su suerte le ha cambiado a partir de entonces. ¿Usted ha notado esos cambios en su negocio a partir de entonces, Marisol?
2: Sí, sí, más o menos. Tendré como ese tiempo que la clientela me ha disminuido bastante y de hecho los empleados también como que todos se andan poniendo de acuerdo para irse. No, la gente no me está durando y sí, la verdad me las he visto un poquito difícil estos dos últimos meses.
4: Vamos acercándonos así a la razón, al motivo. El motivo que tiene esta persona es física envidia, porque ella no la quiere ver a usted bien. Ella es una persona que al ver que usted se independizó y que le estaba yendo bien, se llenó de coraje en contra suya, y eso lo hacen muchas personas, Marisol. Ese es el diario vivir. Con eso se vive todos los días. Yo, al venir usted al templo, yo lo que quiero es que usted agende su cita y venga conmigo aquí donde el sanador Isaías. Y en este templo espiritual de sanación vamos a visualizar esa maldad. Aquí la vamos a ver en el templo a través de unos ritos que yo hago aquí espirituales, con unos elementos que yo le voy a pedir que usted me traiga. Necesito que me traiga de su restaurante, por favor. Me traiga un recipiente que ya no use. Me va a traer 3 limones, 2 amarillos y 1 verde. Y yo le voy a indicar qué tiene que hacer con esos limones y dónde es que los tiene que ubicar allá en su negocio, en su restaurante. ¿Cuándo quiere venir, hermana?
2: ¿Le parece si me deja la cita para mañana a las 9 de la mañana?
4: Sí, señora Marisol, la puedo atender a las 9 de la mañana. Le queda agendada esa cita.
2: Está bien, entonces nos vemos mañana a las 9 de la mañana.
4: Muchas gracias por haber participado en el programa del día de hoy. Cuando los obstáculos le aparecen una y otra vez por su camino, lo empieza a invadir el pesimismo. La mala racha lo persigue. Puede ser que fuerzas oscuras invisibles de brujería o malas vibras intenten dominarlo. 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Si hay un señalamiento negativo, yo voy a enfrentar la maldad revelada. El enemigo suele estar siempre más cerca de lo que usted se imagina. Con mi experiencia de más de 30 años, romperé esas cadenas invisibles para destruir la maldad y juntos recuperaremos su paz interior para que brille con luz propia, con salud, amor y prosperidad. Es el momento de que venga a sanar y déjese liberar. Soy el sanador Isaías. 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Y continuamos con más sanación y fe aquí en Casa Manantial de Vida. Tenemos testimonios, tenemos otro testimonio, un mensaje testimonial de una mujer que acudió a visitarme y pidió compartirlo con nuestra comunidad de oyentes. Vamos a escuchar su testimonio.
6: A veces el mal no llega directo. A veces se mete en la familia y el que termina cargando el daño es el que menos culpa tiene. Este es mi testimonio. Me llamo Carmen. Yo estoy muy contenta y agradecida. Jamás creí que podía haber ayudado a mi nieto que andaba arrastrando un mal que no le pertenecía. Mi nieto tiene 27 años, un muchacho bueno, trabajador. Pero desde hace más de un año lo empecé a notar muy raro. Se le miraba intranquilo, dolores de cabeza, calenturas, que así como comenzaban se iban de la nada. Hasta en veces decía cosas que ni tenían sentido. Y pues hasta llegamos a pensar que andaban en malos pasos. Fue cuando empezó casi a no poder caminar que lo llevamos con médicos, pero no le hallaban nada, nada. Un día, oyendo la radio, me enteré del maestro sanador. Entonces fue que se lo platiqué a mi hija. Fuimos a visitarlo con una prenda de mi nieto y su fotografía. Ahí fue cuando el maestro nos iluminó espiritualmente y descubrió algo que nunca imaginamos. Mi nieto cargaba un daño que no le pertenecía. El daño en realidad era contra mi hija, y quien lo había provocado era una persona de su pasado, su expareja, el que fue padrastro de mi nieto por varios años. Mi hija al comienzo no creía en estas cosas, pero cuando vio todo lo que el maestro reveló, se encomendó a Dios y decidió seguir con fe todo como Él nos indicó. Gracias a Dios y al trabajo espiritual del sanador Isaías, ya hoy mi nieto está bien. Se le fueron los dolores, desaparecieron las dolencias, volvió a caminar normal y retornó la tranquilidad de nuestra familia. Además, nos dio unas iluminaciones para nuestro hogar que han sido una verdadera bendición. Mi hija recuperó su paz, volvió a concentrarse en su trabajo y está saliendo adelante. Por eso hoy lo digo con todo mi corazón. Si usted está pasando por algo extraño en su familia, si alguien está enfermo y los médicos no encuentran nada, no se queden con la duda, busquen ayuda. Vayan a casa Manantial de Vida con el maestro. Él sí sabe cómo ayudar.
4: Así hablan las personas agradecidas que encontraron la sanación espiritual aquí en Casa Manantial de Vida. A veces la medicina no encuentra respuestas, porque cuando el daño tiene un origen oculto interpuesto por fuerzas oscuras del mal, solo con la luz espiritual se podrá revelar. Si en su vida la enfermedad no se explica, el amor se le escapa, lo rechazan, el dinero se les aparece de las manos, tal vez no es coincidencia, tal vez no sea mala suerte, tal vez esté cargando un daño y hoy es el día para saberlo. Llame ya mismo o al terminar el programa. Atiendo todos los días de la semana. 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
4: Seguimos aquí con más sanación y fe. Tenemos más testimonios en turnos para compartirlos con nuestra comunidad, pero antes hay un participante en la línea de espera. Saludando con los buenos días, con quien tengo el gusto.
7: Jairo.
4: Hermano Jairo, muy buenos días, gracias por llamarnos. ¿Cuál es tu apellido y su fecha de nacimiento, por favor?
7: Jairo Gutiérrez, mi fecha de nacimiento es el 11 de febrero de 1970.
4: Jairo Gutiérrez, 11 de febrero de 1970. ¿Por qué nos está llamando? ¿Cuál es la razón de su consulta el día de hoy, hermano? Si quiere decírnoslo aquí al aire.
7: Mira, el problema que yo traigo es que yo ando muy preocupado por mi economía. La verdad, no sé qué sucede. Ando falto de platica y la verdad no he echado enemigos gratis, no sé qué pasa. Yo quiero que usted me ayude, no sé qué es lo que tengo, estoy desesperado.
4: Voy a hacerle una chequeada. Escoja por favor 3 números entre el 1 y el 22.
7: El 7, 12 y 18.
4: Vamos a hacer un recorrido espiritual con estas 3 cartas del tarot. El tarot se interpreta como un espejo del alma, es la guía sobre el camino de cada persona y con su fecha de nacimiento. En este momento, mi estimado, le revela lo siguiente, que es esencial para su vida. Son las 3 cartas del juicio, le sale la carta de la rueda de la fortuna y la luna. Estas tres cartas unidas y con su fecha de nacimiento, usted está sintiendo preocupaciones, angustias, no duerme bien y unos temores que poco a poco le han ido creciendo, hermano, unos temores que se le van convirtiendo en inseguridades. Porque la carta del juicio son las cuentas pendientes para que usted haga una reflexión del pasado y así poder avanzar. La rueda de la fortuna le está señalando el destino y cambios en los ciclos de su vida. Y la carta de la luna en este caso, como le digo, es un caso especial de cada persona porque van unidas a la fecha de nacimiento. Representa en este momento para su vida un miedo, los temores, enemigos y oscuridades. Por eso, concatenando estas tres cartas y uniéndolas, usted ha pasado por su vida por unas circunstancias donde le han echado malas vibras, tal vez debido a su temperamento, a su forma de ser, porque nadie es monedita de oro para caerle bien a todos. Pero no veo aquí un señalamiento oscuro muy fuerte de presencia y fuerza de maldad. Su caso no amerita un tratamiento, hermano Jairo. Lo que usted tiene que hacer, y me está poniendo atención, hermano, ¿me está escuchando lo que le estoy hablando?
7: Sí, claro, sí, lo estoy escuchando. Estoy al pendiente, bueno, o sea, estoy hermano bastante Jairo, atento.
4: Aquí usted quiere salir adelante en la vida y triunfar. Eso es lo que usted desea y por eso está llamando, para derribar los obstáculos que le están impidiendo salir adelante. Y con estas tres cartas, lo que debe hacer es un mejoramiento en su actitud hacia las personas que lo rodean, porque ahí es donde usted se ha echado las malas vibras y se ha echado enemistades. Esas enemistades tienden a desearle cosas malas a las personas, y eso es lo que usted está cargando a través de su vida con el paso del tiempo. ¿Qué tiene que hacer, hermano? Hacer una cita y venir conmigo y yo le voy a hacer un tratamiento especial, pero nada complicado, no es nada de maldad lo que usted trae, hermano.
7: Sí, claro que sí. Sí, la verdad, yo soy una persona de muy pocos amigos. Yo soy muy antisocial, no me gustan las multitudes. Y la verdad, no me gusta darme a... Me gusta darme a respetar, no me gusta que nadie bromee conmigo. A lo mejor es eso. Inclusive he tenido problemas
4: precisamente
7: con mi esposa. Pues.
4: Dígame, ¿le interrumpí?
7: Sí, sí, lo que pasa es que le digo que hasta luego no tolero que mi esposa me bromee. O sea, yo trato de ser muy correcto y trato de ser muy respetuoso porque así me gusta que me traten.
4: Bueno, hermano, va a salir adelante y yo lo voy a poner por el sendero de luz apenas con unas limpias y necesito que me traiga lo siguiente a su casa. Me va a traer 3 cucharadas de azúcar y 3 de sal, pero que sean de su casa, de su cocina. Me va a traer...

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2: Murieron, nos dejaron una casa para repartirla entre los hermanos. Ahí empezó el infierno. Uno de mis hermanos ya vivía ahí. Y cuando dijimos que la casa era de todos, se puso. Que les digo, como animal, bravo, que la casa le pertenecía a él. Pero lo peor no fue el pleito. La verdad es que a mí me empezó a pasar algo bien feo. Un cansancio que no era normal para mi edad. Dolores de cabeza que se iban y volvían. Había días que ni caminar podía. Sentía como si algo me estuviera chupando la vida. Yo iba al doctor y no me hallaba nada. Se lo platiqué a mi hermana por cómo andaba. Y pues, ¿qué creen? Ella también ya se estaba sintiendo igual. Entonces, fue que nosotras visitamos al maestro Isaías allá en Casa Manantial de Vida. Él, con su trabajo, reveló una maldad y cuando encontró de dónde venía, era de mi propia sangre, de mi propio hermano. El mismo que vive en la casa, el mismo que no se quiere salir, todo por quedarse con la herencia. Hay gente que por dinero, por envidia, hasta quiere ver a su propia familia en el panteón. Pero gracias a Dios, el maestro encontró el daño y nos ayudó a retirarlo. Por eso le digo a la gente, si usted tiene un cansancio que nadie lo explica, si su vida está cayendo, siente que algo oscuro lo está consumiendo, no espere más y acuda a pedir ayuda con el maestro, porque él sí ayuda. A veces, el enemigo no viene de afuera. Viene de la propia sangre. Lo podemos tener sentado en nuestra propia mesa. Hoy nosotras estamos muy agradecidas, porque ya estamos bien. Las cosas nos están funcionando y alejadas de quien nos hizo daño.
3: Un testimonio más, un testimonio real, donde vemos que la envidia, la avaricia, son esa fuerza oscura que penetra en los corazones de quienes nos rodean. No reconocen fronteras, ni siquiera los de familiares cercanos. Continúenos enviando sus mensajes testimoniales, porque cada mensaje puede ser la luz que alguien necesita para cambiar su vida. Muchas gracias por haber compartido esa experiencia y la visita aquí en Casa Manantial de Vida con el sanador Isaías.
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3: Continuamos recibiendo más y más mensajes de testimonios y agradecimientos de personas que acudieron a consultar y me visitaron aquí en Casa Manantial de Vida, pidiendo que compartiéramos su testimonio con nuestra comunidad de oyentes. Vamos con el siguiente testimonio.
2: Quiero compartir mi testimonio. Me llamo Margarita y tengo 39 años. Estoy aquí en Beaumont, Texas. Fui a visitar al maestro porque desde hace mucho tiempo mis relaciones terminaban siempre igual. Al

0: principio, todo bonito, después otra vez sola. Yo ya hasta pensaba que estaba salada para el amor. No más se me arrimaban y al ratito se iban. Hasta que fui con el sanador Isaías y fue donde me dijeron la mera verdad. Me tenían trabajada con un trabajo de amarre negro de brujería. Ahí fue que entendí muchas cosas del por qué me pasaba eso en mi vida. Entonces fue que comenzó su trabajo. Aproximadamente. Esto tardó como 3 días para que se viera totalmente lo que fue el trabajo para romper ese amarre. De nuevo le agradezco, porque sin él no estaría como me encuentro hoy día. La verdad estoy muy agradecida con él, porque también ayudó a un familiar mío que estaba pasando por un problema muy fuerte, y ahora gracias a Dios está bien. Quiero decirle a la gente que confíen plenamente que no duden en visitarlo, porque sin conocerme me recibió y me dio la confianza y aquí estoy dando mi testimonio. Y esta es la prueba, ya soy una mujer feliz.
1: Así hablan las personas agradecidas, un testimonio real, donde con fe encontró la felicidad, aquí en Casa Manantial de Vida. Muchas gracias por su sintonía y su confianza. Les habló el sanador Isaías. Hasta nuestro próximo encuentro espiritual.
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6: Mi gente maravillosa, reciban ustedes el cordial saludo, bendiciones para todas aquellas personas que están en sintonía, para el que va conduciendo, para aquella dama que está sola en su casa, para el hombre preocupado, para la madre que está llorando en silencio. Hoy queremos hacer una oración por todas aquellas personas afligidas, por el que siente miedo, por el que no encuentra tranquilidad, por el que se acuesta pensando qué va a pasar mañana. Que Dios le dé la fuerza, que le dé la calma y que le abra los caminos donde hoy solo ve oscuridad. Y escuche bien. Nosotros no estamos aquí solamente para hablar bien. Nosotros trabajamos, ayudamos, orientamos y actuamos. Aquí hacemos oraciones, limpiezas, velaciones, rituales de protección, porque hay personas que ya vienen demasiado cargadas. Así que queremos invitarlos para que a partir de este momento haga la llamada más importante de su vida. Así que invitamos a toda nuestra gente para que llame 832-815-1232. 832-815-1232. 832-815-1232. Recuerden que estamos en directo, oyentes. Hay personas viviendo con temores constantes, miedo a salir a la calle, miedo a perder todo lo que han construido, miedo a que un día les toque dejar este país y regresar con las manos vacías. Y eso se convierte en ansiedad, eso se convierte en presión, en tristeza. Y eso lo vemos diariamente. Hay hombres que trabajan todo el día, pero comen solos, duermen solos, lloran mirando las fotos de sus hijos. Madres que no han podido abrazar a sus familiares hace muchos años, que se perdieron cumpleaños, enfermedades, momentos importantes, y todo eso va acumulándose en el corazón. Así que le invitamos para que nos llame Saludamos a todas las personas que nos sintonizan. Recuerde nuestra línea, envíenos nombre y fecha de nacimiento, 832-815-1232. 832-815-1232. Participe en estos momentos. Vamos a recibir llamadas en directo. 832-815-1232. Recibimos oyentes en línea. Bendiciones. ¿Con quién hablo? Deme su nombre y fecha de nacimiento, por favor.
7: Me llamo Miguel. Mire, mi fecha de nacimiento es el 18 de noviembre de 1980.
6: Señor Miguel, es un gusto saludarlo. Indíqueme el motivo por el cual usted me está llamando.
7: Te comento, me estoy pasando por una crisis financiera espantosa. Yo siempre he sido de clase media-baja, siempre he tenido dinero para comer, vivir bien, de forma moderada y decente.
8: Sí, sí, sí.
7: Lo peor es que ahora he perdido la fe en mí, en que puedo salir adelante por mí mismo. Me fui acostumbrando a que nada me saliera bien y así fui cayendo económicamente. Yo soy creyente y nunca pierdo la esperanza de que Dios me va a ayudar a mejorar mi vida, pero pues ahora me doy cuenta que necesito reaccionar y no dejárselo todo a Dios. Y es por eso que yo le llamo a usted para saber si puede hacer algo para que a mí me vaya bien. Yo le voy a agradecer mucho si usted me ayuda.
6: Hijito, bendiciones y gracias por participar en el programa. Lo esperamos el día de mañana porque vemos una influencia negativa, una persona muy cercana a usted, un familiar suyo que se ha encargado toda la vida de tenerle envidia, de hacerle trabajos, pero usted nunca se ha dado cuenta. Venga, para revelarle el nombre de esa persona, recuerde que es importante hacer la limpieza porque usted mismo se está trabando los caminos.
7: Sí, sí, así es.
6: Recuerden, mis queridos hermanos, llamar, porque cuando una persona vive con tanta angustia, también empiezan a aparecer bloqueos, se le cierran los caminos, se dañan sus trabajos, por eso los corren, por eso ustedes siempre ven que hay personas envidiosas que le hacen la vida imposible, hogares que se enfrían, hay rechazos, discuten por todo, los hijos se vuelven rebeldes, aparecen las discusiones, problemas económicos. Empieza la escasez a entrar por la puerta y es allí cuando el amor empieza a salir por la ventana. Enfermedades raras que nadie entiende. Y sí, hay gente mala. Hay personas que trabajan con entierros, con prendas, con fotografías. Personas que se llenan de rabia viendo que usted sí quiere salir adelante. Y aquí lo decimos claro, no todo lo que pasa es casualidad. Hay cargas, hay energías pesadas, hay envidias, hay personas capaces de hacer daño solamente para verlo destruido. Así que le invitamos para que nos llame 832-815-1232, 832-815-1232, 832-815-1232. No olviden a las personas que quieran hacer su limpieza espiritual, sus baños. Usted que tiene su negocio, haga un baño, haga una buena limpieza, haga una buena velación, proteja su negocio, proteja a sus clientes, llame esas ventas prósperas para usted, para su hogar, para su trabajo, hay bendiciones, hay riegos, hay baños. Y algo muy importante, aquí no solamente oramos, aquí actuamos, porque la gente ya está cansada de promesas vacías. Aquí la gente ya está cansada de tantas promesas. Aquí nosotros buscamos el resultado, el movimiento, el cambio. Personas que llegan desesperadas sin dormir, sin dinero, sin pareja y poco a poco vuelven a recuperar su tranquilidad. Pero recuerde que es importante que usted dé el paso. 832-815-1232. Participe en estos momentos. Vamos a recibir llamadas en directo. 832-815-1232. Recibimos oyentes en línea. Bendiciones. ¿Con quién hablo? Deme su nombre y fecha de nacimiento, por favor.
9: Hola, me llamo Fátima Hernández. Soy del 10 de mayo de 1996. Quería agradecerle, ya que hace unos meses lo consulté. Y usted me hizo favor de ayudarme a encontrar una respuesta a lo que me estaba pasando, ya que tenía varios meses sintiéndome mal físicamente y yéndome mal financieramente. Y pues era algo extraño para mí porque yo siempre he sido una persona que se sabe administrar muy bien, siempre llevo un control médico, vaya, un control muy bueno médico, mas sin embargo no encontraba respuesta a lo que me estaba pasando, pero gracias a usted descubrió la persona que me estaba haciendo daño. Me ayudó a revertir todo lo que me estaban haciendo de mal a mí y pues nada, yo le quería agradecer mucho.
6: No siga cargando solo con todo eso que siente, oyentes, porque a veces su cuerpo aguanta, pero el alma ya no puede más y usted que nos escucha sabe que algo no anda bien. Problemas que aparecieron de un momento a otro, hay amistades falsas, hay personas que le sonríen a usted de frente y por detrás le están mintiendo, le están traicionando, están hablando mal de usted. Hay compañeros desleales, personas que le sonríen y desean verlo caer. Aquí nosotros le vamos a abrir los ojos mostrándole el rostro de esa persona, de ese enemigo oculto. 815-1232, 832, 815, 1232, 832, 815, 1232. Porque mientras usted escucha este programa, hay algo que necesita ser atendido en su vida. Y recuerde que nosotros estamos aquí para ayudarlo, para enfrentar ese problema. 832, 815, 1232. 832 815 1232. Participe en estos momentos. Vamos a recibir llamadas en directo. 832 815 1232. Recibimos oyentes en línea. Bendiciones. ¿Con quién hablo? Deme su nombre y fecha de nacimiento, por favor.
8: Mi nombre es Rubí Ramírez. Mi fecha de nacimiento es 1 de mayo de 1972.
6: Mi querida hermana Ruby, es un gusto saludarla. Gracias por participar en este su programa. Indíqueme a qué debo el honor de su llamada.
8: Mi llamada es porque tengo un familiar que es alcohólico. Se está tirando al vicio. Desgraciadamente está al borde de la muerte. Lo hemos llevado a doctores. Hemos visto tratamientos, pero uno no quiere continuar. Algo le impide a que él siga ese tratamiento y no quiere salir del alcohol.
6: Indíqueme la fecha de nacimiento de su familiar.
8: Sí, es el 25 de septiembre de 1968.
6: Del 68. Hermana Rubí, es un gusto saludarla. Gracias de antemano por participar en este su programa. Vemos varias cartas, vemos la torre, destrucción espiritual, Rubí. Esta carta nos habla de una caída provocada por energías ajenas, por personas que no quieren ver levantar a su familia. Vemos maldición vieja, una energía que lo empuja hacia su propia ruina y que le roba la voluntad y lo mantiene preso al vicio. Clarísimo está con esta carta que no es una adicción cualquiera. Es un dominio espiritual. A él le amarraron el pensamiento, le sembraron sombras para que no escuchara consejos ni aceptara ayuda. Por eso los tratamientos fallan, por eso vuelve a caer. Esta carta se clava directo al alma, nos muestra un pacto oscuro que lo tiene atado, Ruby. También vemos la carta de la luna, una mujer en medio de todo esto, una persona que lo envidió, que no soportó verlo con brillo. Y desde hace mucho tiempo le está trabajando, lo confunde, le roba la claridad. De noche sus sueños se llenan de voces y de sombras. Pero aquí también vemos la esperanza, esta carta que nos dice que todavía hay luz. Que hacemos la purificación completa, no con baños comunes, sino con purificación, con inciensos, con oración fuerte. Aquí purificamos el alma, rompemos los amarres y limpiamos el cuerpo energético. No solamente basta con rezar, hay que actuar. Quiero que usted, si no lo puede traer, traiga una fotografía completa de él. Aquí lo recibimos con fe, le limpiamos, le cubrimos con la fuerza del espíritu del cactus de nopal, que corta toda adicción. Si usted no se limpia pronto, si su familiar no se hace una limpieza, posiblemente, mi querida hermana, esto va a terminar muy mal. Aquí purificamos, sanamos y rompemos lo que la envidia destruyó. Bendiciones, mi querida hermana Rubí. Gracias por participar. 832-815-1232. 832-815-1232. 832-815-1232. Bien, y estamos recibiendo esos mensajes, esas personas que nos están escribiendo. No olviden que si se acaba el programa, usted puede seguir escribiendo, puede seguir llamando. Estamos aquí resolviendo, aclarando dudas, oyentes, así que le invitamos para que cordialmente nos llame. 832-815-1232. 832-815-1232. 832-815-1232. 815-1232. Recibimos un mensaje del 14 de febrero del 87. Pregunta por qué desde hace unos meses no puede sostener ningún trabajo. Mi querido hermano, bendiciones. Vemos aquí su registro, nos muestra bloqueos fuertes en sus caminos laborales, personas que hablan mal de usted, hay mucha envidia alrededor y algo que le viene cerrando las oportunidades cuando ya casi lo va a lograr. Aquí también aparece cansancios mentales, desesperación, una energía pesada pegada en su entorno. Recuerde que eso hay que limpiarlo y lo invitamos para que llame, porque si usted siente que todo se le está cayendo última hora, eso tiene una raíz y nosotros le vamos a decir el por qué. 832-815-1232, 832-815-1232, 832-815-1232.
10: Hermanito, yo llegué en un momento bien malo, que yo decía que era ese úrico que tenía, pero de verdad un dolor que me estaba matando todo el cuerpo. Pero ahora, gracias a Dios, me siento bastante bien. El tratamiento para mí ha sido maravilloso, porque desde ese momento yo que empecé a estar acá en este tratamiento, siento el cuerpo bien, me siento bien. Y primero Dios, creo que voy a curarme con usted. Sí, yo hablé con una muchacha que está bastante mal y le dije yo de que yo estaba acá y que aquí yo había sentido una mejor en mi tratamiento y que iba a seguir viniendo y que si ella quería, pues yo la podía traer para que conociera.
6: Gracias a usted y a todas las personas que nos están llamando, que nos dan su testimonio, a todas las personas que también nos consultan, que tienen preguntas, personas reales. Aquí nada es inventado, aquí nada es comprado. Todas las personas que vienen son porque les garantizamos los resultados. Bendiciones para usted. Gracias por participar. Vamos con otro mensaje, con otra lectura. Nos escribe una hermanita con fecha de nacimiento del 9 de septiembre del 93. Dice que desde que terminó su relación vive triste, sin apetito y sueña mucho con agua y cementerios. Mi querida hermana, bendiciones. Aquí nos marca tristeza profunda, mucho vacío emocional y una carga que todavía sigue conectada a su relación pasada. Y mucha atención porque ve una tercera persona moviendo energías para mantener esa separación. Usted, mi querida hermana, no ha podido avanzar ni emocional ni económicamente. Quiero que me llame porque cuando una relación deja carga, la vida se empieza a estancar y eso es lo que le está pasando a usted. No olvide llamarnos, oyentes, si usted siente que se identifica con alguna de estas lecturas, hágalo, llámenos, escríbanos. 832-815-1232, 832-815-1232, 832-815-1232. Continuamos. Dice 22 de noviembre del 75 y pregunta por qué en su casa todos discuten. Nadie duerme bien, siente pasos en la madrugada. Mi querido hermano, bendiciones. Vemos energías pesadas dentro de su hogar. El registro nos muestra un ambiente cargado, mucho grito, mucha desesperación y algo que está afectando la tranquilidad de su casa. Incluso veo aquí niños sensibles, personas despertando cansadas, problemas económicos aumentando. Recuerde que eso no lo puede dejar avanzar porque vemos aquí influencias negativas, vemos un trabajo de sortilegio. Aquí nosotros limpiamos y protegemos su hogar de manera inmediata. Saludamos a todas las personas que nos sintonizan. Recuerde nuestra línea, envíenos nombre y fecha de nacimiento, 832-815-1232. 832-815-1232. Participe en estos momentos. Vamos a recibir llamadas en directo. 832-815-1232. Recibimos oyentes en línea. Bendiciones. ¿Con quién hablo? Deme su nombre y fecha de nacimiento, por favor.
11: Elvira López.
6: Señora Elvira, es un gusto saludarla. Gracias por llamar y gracias por su confianza también. ¿Cuál es su fecha de nacimiento?
11: 25 de octubre del 55.
6: Bendiciones, hijita. Cuénteme cuál es esa pregunta que quiere hacernos. Es la primera vez que usted me llama, ¿cierto?
11: Sí, sí, es que yo vi el programa y vine porque pues ahora sí que yo fui, me invitó una amiga a comer a su casa, pero yo no sé con qué intenciones lo hizo, porque yo de ese día, ese mismo día, en la tarde, yo me empecé a sentir mal. Me agarró un dolor de estómago, diarrea, vómito, y siento como algo en la garganta que tengo atorado y me duele mucho. Yo ya fui al doctor, pero no me encuentran nada. Entonces a mí me dijeron que yo acudiera a otra persona para ver si me podía ayudar, y lo vi, y por eso dije yo, no, pues yo voy a hacer una pregunta a ver qué es lo que realmente me dio ella en la comida, porque no nada más ella, nada más yo ese día fui con ella, no fui con otra persona más, ni en mi casa comí, vaya.
6: Si la pregunta es si su amiga le está haciendo algún tipo de daño, la respuesta es no. No es ella la que le está haciendo el daño. Si vemos en ella energías negativas, influencias negativas, quizá a veces ella quiere descargar todo su resentimiento, todo su coraje con usted, Pero ella no es la persona que le está haciendo daño. Sí vemos aquí a un hombre con el cual usted tuvo una relación hace un tiempo, tuvo usted una separación ya hace unos años. Ese mal y ese alumbramiento que él le hizo hace tantos años, hasta hoy se está empezando a ver reflejado. Entonces no se le haga raro que en estos días también usted empiece a sentir malestar, dolores de cabeza. Yo le quiero recomendar a usted que venga lo antes posible para evitar todos esos malestares, para que usted pueda tener tranquilidad y armonía. Por el lado de su amiga, esté tranquila, sin embargo, es importante que usted se proteja de esos malos hábitos, ¿de acuerdo?
11: Ok, gracias.
6: Gracias a usted por su comunicación, gracias a usted por tenernos en cuenta y recuerden que ustedes van a empezar a ver resultados en tan solo 36 horas. 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
6: Vemos más mensajes, vemos aquí el 3 de mayo del 81, nos dice una hermanita que tiene miedo porque todo en su cuerpo cambió de golpe, caídas del cabello, ansiedad, rechazo total hacia su pareja. Mi querida hermana, bendiciones, vemos aquí trabajos fuertes con fotografía y mucha energía de celos alrededor suyo. Usted absorbió demasiada negatividad y su cuerpo empezó a hablar. Aquí nos marca traición, mucho desgaste, una mujer muy pendiente de su relación. Quiero que se comunique conmigo. Porque cuando su cuerpo está cambiando de un momento a otro es porque hay algo detrás, es porque hay un trabajo oscuro. Y así como ellos, mis queridos hermanos, hay muchas personas viviendo situaciones parecidas, problemas que nadie entiende, mucho miedo, mucho bloqueo, hogares destruidos, tristezas, malas rachas. Aquí trabajamos con oración, con limpiezas, con velaciones, con protección espiritual. Damos una guía espiritual para ayudarle a recuperar la estabilidad. Quiero que me llame, porque mientras usted está escuchando este programa, hay algo que necesita atención en su vida. 832-815-1232. 832-815-1232. 832-815-1232. Y queremos agradecer de corazón a todas las personas que llaman, que escriben, que envían su fecha de nacimiento y que hoy se atreven a hablar de lo que están viviendo. Gracias por su confianza. Porque sabemos que no es fácil contar que usted lleva meses sin dormir bien, que vive con ansiedad, que sufre de impotencia sexual, hombres que sienten miedo, porque su cuerpo le cambió, que siente que algo raro está pasando en su vida, que ya no puede tener relaciones con alguna mujer, pero no quiero que tenga miedo, aquí nadie lo está juzgando, aquí escuchamos a personas reales, con problemas reales, con dolores reales, y la gente ya está cansada de promesas, aquí la gente ya está cansada de que siempre le van a decir todo está bien. Aquí la gente quiere soluciones, quiere volver a dormir tranquila, quiere volver a respirar sin dolor, quiere volver a caminar sin sufrimiento, quiere volver a vivir. Así que le invitamos para que nos llame 832-815-1232, 832-815-1232, 832-815-1232. Aquí llegan personas con dolores musculares tan fuertes que sienten su espalda amarrada, los hombros tensos, el cuello rígido, personas que trabajan duro, que pasan horas de pie y ya su cuerpo no les responde igual. También llegan personas con hemorroides, mucha tensión porque sienten inflamación, ardor, dolor al sentarse, personas que sufren en silencio porque les da pena hablarlo y eso va dañando su tranquilidad, su ánimo, su día a día. Aquí ayudamos, orientamos y aquí le trabajamos para sanar y para quitar de raíz. 832-815-1232. Participe en estos momentos. Vamos a recibir llamadas en directo. 832-815-1232. Recibimos oyentes en línea. Bendiciones. ¿Con quién hablo? Deme su nombre y fecha de nacimiento, por favor.
12: Mi nombre es Rubí Ramírez. Mi fecha de nacimiento es 1 de mayo de 1972.
6: Mi querida hermana Ruby, es un gusto saludarla. Gracias por participar en este su programa. Indíqueme a qué debo el honor de su llamada.
12: Mi llamada es porque tengo un familiar que es alcohólico. Se está tirando al vicio. Desgraciadamente está al borde de la muerte. Lo hemos llevado a doctores, hemos visto tratamientos, pero uno no quiere continuar. Algo le impide a que él siga ese tratamiento y no quiere salir del alcohol.
6: Indíqueme la fecha de nacimiento de su familiar.
12: Sí, es el 25 de septiembre de 1968.
6: Del 68. Hermana Rubí, es un gusto saludarla. Gracias de antemano por participar en este su programa. Vemos varias cartas, vemos la torre, destrucción espiritual, Rubí. Esta carta nos habla de una caída provocada por energías ajenas, por personas que no quieren ver levantar a su familia. Vemos maldición vieja, una energía que lo empuja hacia su propia ruina y que le roba la voluntad y lo mantiene preso al vicio. Clarísimo está con esta carta que no es una adicción cualquiera. Es un dominio espiritual. A él le amarraron el pensamiento, le sembraron sombras para que no escuchara consejos ni aceptara ayuda. Por eso los tratamientos fallan, por eso vuelve a caer. Esta carta se clava directo al alma, nos muestra un pacto oscuro que lo tiene atado, Ruby. También vemos la carta de la luna, una mujer en medio de todo esto, una persona que lo envidió, que no soportó verlo con brillo. Y desde hace mucho tiempo le está trabajando, lo confunde, le roba la claridad. De noche sus sueños se llenan de voces y de sombras. Pero aquí también vemos la esperanza, esta carta que nos dice que todavía hay luz. Que hacemos la purificación completa, no con baños comunes, sino con purificación, con inciensos, con oración fuerte. Aquí purificamos el alma, rompemos los amarres y limpiamos el cuerpo energético. No solamente basta con rezar, hay que actuar. Quiero que usted, si no lo puede traer, traiga una fotografía completa de él. Aquí lo recibimos con fe, le limpiamos, le cubrimos con la fuerza del espíritu del cactus de nopal, que corta toda adicción. Si usted no se limpia pronto, si su familiar no se hace una limpieza, posiblemente, mi querida hermana, esto va a terminar muy mal. Aquí purificamos, sanamos y rompemos lo que la envidia destruyó. Bendiciones, mi querida hermana Rubí. Gracias por participar. Mucha atención a todas las personas que sufren de gastritis. Nos están escribiendo mucho aquellas personas que sufren de reflujo, pesadez después de comer, inflamación abdominal, amargor en la boca, personas que comen y sienten el estómago como una piedra, que viven llenas de gases o con dolor debajo de las costillas. Muchas veces eso también viene acompañado de estrés, de preocupación, de tristezas acumuladas. Así que mucha atención, mis queridos hermanos, porque el cuerpo refleja todo lo que uno está callando. Quiero que llame. También llegan personas con problemas de circulación, sus piernas pesadas, sienten hormigueos, sale su vena varice. Sienten calambres en la madrugada o esas personas que sienten sus piernas calientes, inflamadas, que al caminar se cansan demasiado rápido. Le invitamos para que nos llamen, oyentes, 832-815-1232, 832-815-1232, 832-815-1232. Y esta invitación también es para las personas que sufren de ansiedad. ¿Cómo es saber si sufre de ansiedad? Cuando usted tiene presión en su pecho, siente desesperación, insomnio, no puede dormir, siente todo el tiempo pensamientos negativos, aquellas personas que se acuestan cansadas, pero su mente no las deja descansar. Recuerde que trabajamos para devolverle la tranquilidad a su cuerpo, a su corazón. Quiero que nos llame. Cuando una persona vive enferma, preocupada, agotada, también se le empiezan a cerrar los caminos, se pierde su alegría, su paciencia, sus ganas de salir adelante, y esto no lo podemos normalizar. 832-815-1232, 832-815-1232, 832-815-1232. Recuerden que aquí estamos haciendo oración, llámenos. Así que invitamos a toda nuestra gente para que llame 832-815-1232, 832-815-1232, 832-815-1232. Personas que llegan destruidas, que nosotros logramos levantarlas, pero tiene que dar el paso ahora. Quiero agradecer nuevamente a todas las personas que están en sintonía, a los que escriben desde lejos, a los que escuchan este programa trabajando, manejando o que se encuentran en su casa. Recuerden que no están solos y mientras usted escucha este mensaje, todavía hay esperanza para su vida. 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
3: ¿Está usted sufriendo de enfermedades raras o extrañas que por más que le busca curas, no las encuentra? ¿No puedes dormir en las noches? ¿No le hallas explicación a esta situación? 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No espere más.
13: ¿Qué tiene usted para decir, hermanito?
14: Que gracias al muchacho está mejor. Ha sentido un gran alivio. Ya pues puede caminar. Ya él se puede valer por sí mismo.
15: Primeramente agradecido con Dios y después con el maestro que fue el que los ayudó, porque yo soy hermano del paciente que vino, y pues cuando vino él por primera vez a mí me tocó cargarlo. Él no se podía valer por sí mismo. Ya por segunda vez que lo trajimos ya se fue viendo la mejoría, y últimamente gracias a Dios lo hemos traído y ya se vale por sí mismo y se ve la diferencia y el buen trabajo que nos ha hecho.
5: Así llegamos al final de este encuentro de luz y sabiduría. Recuerde que el amor siempre tiene un camino y que nunca estás solo en tu búsqueda. La hermana Salomé, la maestra del amor, desde lo más profundo de su corazón, envía bendiciones de armonía, esperanza y felicidad. Que el universo ilumine sus pasos, que la energía del amor le acompañe siempre y que cada día encuentre la paz que su alma merece. Los esperamos en el próximo encuentro con el mismo lazo sagrado que nos une en el amor, la salud, la prosperidad y la abundancia. Hasta pronto.
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18: ¿Qué tal, mis queridos hermanos? Gratitud y bendición, como siempre les saluda su hermana, la parapsicóloga, la vidente, la hermana Alma Santa, aquí para todos ustedes en Botánica Alma Santa. Muchas gracias. 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sacar a sus hijos, a su pareja de los vicios, de las drogas, del alcoholismo, hago curaciones espirituales, le ayudo para que usted tenga salud, buena suerte en el amor y para que gane, para que le rinda el dinero. 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Muchos casos nos han llegado, muchos casos de personas que están atravesando por dificultades, que viven con miedo, temerosos día tras día. Muchas personas que dicen, ¿qué será lo que estoy padeciendo, maestra? Esta enfermedad me tiene muy mal. Muchas veces no me deja ni siquiera ir a trabajar o ir a conseguir un trabajo. ¿O qué será lo que le está pasando a mi hijo, que ya no es el mismo, que ha cambiado para mal? ¿O será que mi pareja me engaña? ¿Será que sí voy a lograr tener este mes lo del living, lo de la renta? ¿Qué será lo que está sucediendo? Porque ya no tengo ánimos, porque estoy cada vez más triste, más deprimido. ¿Será que a mí me están haciendo algo? ¿Será que hay un daño porque todo me sale mal? 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Mire, si usted ha recurrido a parapsicólogos, mentalistas, clarividentes, es para ayudarlo a dejar atrás ese problema, ese inconveniente, ese bloqueo a través de una ayuda espiritual. Usted que tiene inconvenientes, vicisitudes, desengaños, si ve que no avanza en su hogar, en su negocio, si sale a buscar empleo y no lo consigue, o usted que le han botado de su trabajo, por más que ha buscado, no ha visto que le ayuden espiritualmente, mire, yo le invito a que tome la decisión. 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Empezamos con la comunicación de nuestros queridos radioescuchas.
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18: Ya saben, queridos hermanos, si usted siente que tiene problemas en su vida, que no tiene solución, que se le están saliendo de las manos, se siente solitario, triste, abatido, con mala suerte, es el momento de venir, vea resultados en el mismo consultorio. Tenemos en este momento personas en línea, sí, bueno.
19: Sí, muy bueno. Bueno, ¿sí me escucha?
18: Sí, te escucho. ¿Cuál es tu nombre?
19: Ah, okay. Me llamo Heriberto Martínez.
18: Hola, Heriberto. Bienvenido. ¿En qué te puedo servir? ¿Cuál es el motivo de tu llamada?
19: Pues más que nada quisiera que pudiera leer lo del tarot.
18: Con muchísimo gusto.
19: El tarot.
18: Claro que sí. ¿Cuál es tu fecha de nacimiento?
19: 1989.
18: ¿Qué día y qué mes?
19: 6 de marzo.
18: 6 de marzo. Muy bien. ¿Tienes alguna pregunta en especial o quieres que te eche las cartas?
19: Pues mi pregunta en especial es saber por qué me está yendo tan mal.
18: Ok, con muchísimo gusto. Bueno, hoy las cartas me están hablando de una excelente persona. Tú eres un ser humano increíble, una persona muy alegre, muy jocosa, pero que tiene algunas cosas guardadas, algo que no has contado, y es una relación sentimental que tuviste fuera de tu matrimonio con una persona muy joven. Esa persona se obsesionó muchísimo contigo y para ti fue muy difícil como alejarla. Nadie nunca supo de esta persona. ¿Es así o no es así?
19: Sí, efectivamente. Me sorprende que me diga esto porque sí. Bueno, efectivamente.
18: Aquí yo veo un nombre que es Matilde. Tú dirás, ¿esa persona le corresponde ese nombre?
19: Sí.
18: Ok, mira.
19: Efectivamente.
18: Lo que pasa es que ella sintió que jugaste con sus sentimientos porque luego ella se enteró que tú eres una persona comprometida. Y en vista de que no te quiso ir a dañar el matrimonio así de frente, pero sí te hizo unos rezos de macumba, santería, con unas candelas, con unas velas. Aquí yo veo unos cirios encendidos y por eso te está yendo tan mal. Mira, yo sé que tú no lo hiciste con mala fe, es decir, a cualquiera le puede suceder de pronto sentirse encantado de alguien, pero esta persona no lo tomó así y, digamos, esto fue sed de venganza. Y de inmediato el dinero no rinde, no has vuelto a estar con tu mujer, te sientes enfermo y todo el mundo se alejó. ¿Es así o no es así?
19: Sí, claro, y no, es sin problemas que realmente con mi esposa me ha hecho a un lado. Entonces, más que nada, esa es mi preocupación por mi familia.
18: Total, lo entiendo completamente. Nosotros vamos a ayudarte, vamos a retirar este maleficio que te hicieron. ¿Cuándo puedes visitarnos?
19: Sí, lo más pronto posible que usted me pueda dar una cita.
18: Muchísimas gracias. 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Por supuesto que sí, mi querido Heriberto, aquí te vamos a atender con muchísimo gusto. No cuelgues, por favor. 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Sí, bueno.
20: Soy Pedro Gutiérrez.
18: Don Pedro, sea usted bienvenido. ¿En qué le puedo servir?
20: Sí, mire, estoy llamando para dar mi agradecimiento a usted, hermana, y al chamán, ya que gracias a su ayuda hoy soy una persona nueva y soy una persona muy feliz en mi matrimonio. Yo tuve muchos problemas en la intimidad con mi pareja, no lograba satisfacerla sexualmente y por eso mismo pues nosotros no tenemos hijos. Durante mucho tiempo estuve sufriendo por eso y mi matrimonio la verdad es que cada vez era peor, peleas e incluso al grado de que mi mujer muchas veces me corrió de la casa por no poder tener relaciones con ella. Visité muchos lugares que me recomendaron y que me decían que me podían ayudar, médicos, pues algunos especialistas en relaciones, Incluso pues tuve que acudir a brujos y hechiceros, me hicieron limpias con hierbas, con huevos, con ajos, con agua, cosas así muy raras, y la verdad es que mi problema pues nunca disminuyó, y al contrario, cada vez estaba peor. La verdad es que pues estaba preocupado, y muchas veces pues como mi mujer me corría, tenía que vivir en hoteles, y en otras ocasiones con alguno de mis hermanos, con mi mamá, pues donde pudiera ir. Y la verdad es que esta situación afectaba también mi trabajo, ya que pues yo no me concentraba en él, e incluso estuvieron a punto de que me despidieran.
18: Imagínese, gracias a Dios usted tuvo la oportunidad de visitarnos, de recibir nuestra ayuda. ¿Cómo fue eso?
20: En una de las ocasiones que estuve durmiendo con mi hermano, él me comentó que había escuchado de ustedes, de la hermana y del chamán, y que probablemente pues ustedes me podían ayudar. La verdad es que yo no quería ir porque pues ya había visitado a brujos y pues ninguno me había ayudado. Pero pues la verdad es que mi hermano me insistió, me dijo que él sentía que pues tenía mucha fe en ustedes y que fuera, que pues no perdía nada. La vez que fui como pues último recurso, hablé con ustedes, me dieron una cita, y la verdad es que desde que hablé con ustedes sentí como mucha paz, mucha tranquilidad. Y en la visita que hice me dijeron que el problema que yo tenía no era de salud, que este problema era porque, fíjese, que la esposa de un compañero de mi trabajo me había hecho un daño para acabar con mi potencia sexual, ya que ella me había dicho en una fiesta del trabajo de nosotros que se había enamorado de mí y que estaba dispuesta incluso a abandonar a su marido y a estar conmigo. La verdad es que pues yo le dije que no, que a mí eso no me interesaba y que pues no iba a engañar a mi esposa. Como no quise hacer esto, ella decidió vengarse y contrató a un brujo para que me hiciera este daño y afectar mi vida matrimonial. Pero gracias a usted, hermano, y al chamán, me ayudaron mucho y me dieron el talismán de protección de San Benito Abad. Este talismán me ha ayudado a recuperar mi vida, lo traigo incluso conmigo todos los días, lo traigo en mi cartera. Hoy en día, gracias a usted, hermana Lucía, al chamán, he recuperado mi matrimonio. Incluso nos acaban de informar en el hospital que ya estamos esperando un hijo y mi mujer está más feliz que nunca, y pues obviamente yo también. Agradezco mucho su ayuda, hermana, y le digo a la gente que me escucha que vengan, que confíen en ustedes, que confíen en la hermana Luz y en el chamán, y que adquieran también su talismán de protección de San Benito Abad.
18: ¡Qué bien! ¡Qué maravilloso testimonio! Muchísimas gracias por haberse comunicado, y lo he dejado hablar para que usted con sus propias palabras le cuente a nuestros queridos radioescuchas todo el cambio que ha podido recibir visitándonos. 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Muchos se preguntan, ¿para qué sirve, hermana? Miren, funciona como esa herradura bioenergética que aleja la mala suerte. Existen personas que a la medianoche se van a Campos Santos, hacen rituales negros para afectar a una persona. Existen brujos, pitonisas, hechiceros, sectas satánicos y pues malignas, que hacen rituales a través de una fotografía, a través de una prenda de vestir, a través de fluidos corporales para afectarlo, para matar o enfermar a personas. Cuando se trata de ranchos, de granjas, de fincas, pues también animales, para entorpecer un negocio próspero y productivo, para quitarles su trabajo, para dañar una buena tierra, para dañar una excelente cosecha. Miren, es para usted, para que lo lleve en su cuerpo o en su bolsillo o en su bolsa, donde carga los billetes, en su cartera de las damas, pórtela cerca a su cuerpo o en la caja registradora donde llega el dinero de su negocio, donde circula la productividad, y así va a prevenirse de las dificultades, de los problemas, de los desengaños, de la enfermedad. Mire, si usted, mi amigo, se pasa la vida postrado en una cama,
0: sufriendo de enfermedades dolorosas o vive en la puerta de un hospital o en el consultorio de un médico, pues mire, esta ayuda que le voy a entregar es para usted, porque además le voy a entregar su limpia. 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
22: Con Norma.
0: Hola Norma, bienvenida. ¿En qué te puedo servir?
22: Más que nada es para dar testimonio.
0: Ya nos visitaste, qué alegría, ¿qué te pasaba?
22: Sí, mi testimonio es para bien. Yo tuve un caso de salud muy, muy grave, no encontraban cura para mí.
0: ¿Y qué era lo que te pasaba en tu cuerpo?
22: Doctores y doctores, tenía yo pues ronchas en todo mi cuerpo, mucha comezón. Estudios, dermatólogos, medicamentos, y pues no me daban un diagnóstico bien, tal sí. cual.
0: Qué difícil. O sea, tú agotas todas las posibilidades y te dicen no tienes nada. Y pues, ¿cómo nos conociste? ¿Nos escuchaste a través de la radio? ¿Nos viste? ¿Cómo fue?
22: Sí, bueno, yo escuchando la radio, pues escuché su programa y pues dije, no hay otra alternativa, ¿no? Ya chequé muchos lados y pues acudí a ustedes, a Botánica Alma Santa, y pues me ayudaron bastante.
0: Ah, gloria a Dios.
22: El cambio fue pues radical.
0: ¿Qué se reveló en la consulta? ¿Te habían hecho algún daño, alguna brujería, algún hechizo?
22: Sí, por parte del trabajo tuve un problema con una amiga y pues de ahí empecé a tener malestares. Primero empecé con comezón y malestar en la piel, y fue cuando surgieron el salpullido. Entonces, nada de diagnóstico bueno para curarme. Claro.
0: ¿Y qué les
22: escuché a ustedes?
0: Sí, sí.
22: Y pues acudí a Botánica Alma Santa, que pues realmente me atendieron muy bien, me ayudaron bastante, y ahora pues ya puedo salir, ya puedo otra vez volver a trabajar.
0: A tu vida normal. Ya para finalizar, y muy cortito sí. porque el tiempo se nos va, ¿qué le dices a nuestros queridos radioescuchas? ¿Nos recomiendas?
22: Claro que sí, con mucho gusto y muy, muy contenta por su atención. Yo les recomiendo que acudan a Botánica Alma Santa. Me ayudaron bastante, me cambiaron la vida nuevamente.
0: Muchísimas gracias, señora Norma. Dios me la bendiga. Aquí estamos para servirles. 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Recuerde, si usted siente daños, bloqueos, maleficios, es el momento de venir. Si usted siente que en su casa asustan, que de pronto ve luces, ve sombras, siente que le hablan, que alguien está a su lado cuando en realidad usted está solo, que no ha podido progresar porque todo es un obstáculo,
18: obstáculo, si no es una cosa es otra la que falla y no lo deja avanzar. O usted que tiene su carro, que mantiene más en el taller que trabajando, produciendo, es porque de pronto usted está de malas, le alejaron la suerte, se cargó de energías contrarias, de malas vibraciones energéticas, o incluso usted puede estar siendo víctima de un trabajo de magia negra. ¿Qué tal si toma la decisión ahora mismo, se comunica ya mismo y hoy cambia su suerte y su destino? Mire, o va a esperar a que sus hijos lleguen a viejos, a no tener con qué darles un estudio, una buena educación, o estar aguantando hambre, pasando necesidades. No, mi amigo, no, mi amiga, miren, hoy es el día de cambiar su destino. 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
2: Por supuesto, mis queridos hermanos, no olviden que hay enfermedades postizas, desconocidas, que se esconden precisamente en la oscuridad del mal, por eso no se revelan ante la ciencia médica. 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Yo sé que usted no se va a arrepentir. Aquí vamos a hacer una activación precisamente con nuestro gran maestro Juan Diego, aquí en Botánica Alma Santa, para todos nuestros hermanos de Cleveland, de Victoria, de Texas, de Conroe, de Houston. Aquí vamos a hacer una activación económica. El dinero no lo es todo, pero ayuda a vencer infinidad de obstáculos que se presentan en la vida. Y como sabemos, la magia de la fe es una gran aliada que nos puede entregar ese bienestar que anhelamos. Alejar las energías contrarias irradiadas por lo negativo, por la maldad, por la envidia. Mire, lo que si usted pretende en este momento atraer es el dinero, yo le voy a entregar esas herramientas, esos secretos mejor guardados de los seres de luz para activar esa vibración positiva para quien quiere. Por ejemplo, conseguir trabajo si no lo tiene, o mantenerlo y afianzarlo si ya tiene puesto, para que sus ahorros se multipliquen, para que se protejan, para generar suerte en los juegos de azar. 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Estamos llegando de esta manera al final de nuestro espacio. Muy, muy agradecidos con todos ustedes. Vamos a ver si alcanzo a recibir una última llamada. Sí, bueno.
4: Con Iván Islas.
2: Hola, Iván, bienvenido. ¿En qué te puedo servir? ¿Cuál es el motivo de tu llamada?
4: Mira, es que yo renté un departamento.
2: Sí.
4: Y hace 4 meses, 5 meses me he sentido muy mal, en el trabajo me ha ido muy mal.
2: Dios mío, o sea, ¿cambiaste tu ubicación de vivienda? ¿Vives tú solo o vives en compañía de alguien?
4: Vivo solo.
2: Vives solo. Y bueno, tú empezaste a notar que habían esos cambios. ¿En qué empezaste a notar esa circunstancia?
4: Primeramente mi persona, tenía unos dolores de cabeza muy fuertes, dolores de espalda, No podía dormir. Y después vino, ya después de mi trabajo se vino para abajo.
2: Y bueno, ¿decidiste visitarnos? ¿Alguien te recomendó por nosotros?
4: No, decidí visitarlos a ustedes.
2: Ok, nos escuchas a través de la radio. ¿Qué se reveló a través de la consulta? ¿Te pudimos ayudar?
4: Sí, sí me pudieron ayudar. Me dijeron que estaba, era una como que brujería, era maldad, todo eso.
2: Dios mío, tenías enemigos ocultos y pudimos hacerte tratamiento.
4: Exacto, sí, me ayudaron con un tratamiento.

0: Muy bien. ¿Qué le dirías a las personas? ¿Tú recomiendas Botánica Alma Santa? ¿Cómo está tu vida hoy en día?
1: Yo le recomendaría a las personas, algunas veces no crees, a lo mejor piensas que es mentira y eso, pero la verdad sí te ayudan. Y les digo que se acerquen a buscar ayuda con ustedes, que son unos profesionales.
0: Muchísimas gracias, Dios te bendiga. Muchísimas gracias, Dios te bendiga. 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Acompáñenos.
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5: Mi gente maravillosa, reciban ustedes el cordial saludo, bendiciones para todas aquellas personas que están en sintonía, para el que va conduciendo, para aquella dama que está sola en su casa, para el hombre preocupado, para la madre que está llorando en silencio. Hoy queremos hacer una oración por todas aquellas personas afligidas, por el que siente miedo, por el que no encuentra tranquilidad, por el que se acuesta pensando qué va a pasar mañana. Que Dios le dé la fuerza, que le dé la calma y que le abra los caminos donde hoy solo ve oscuridad. Y escuche bien. Nosotros no estamos aquí solamente para hablar bien. Nosotros trabajamos, ayudamos, orientamos y actuamos. Aquí hacemos oraciones, limpiezas, velaciones, rituales de protección, porque hay personas que ya vienen demasiado cargadas. Así que queremos invitarlos para que a partir de este momento haga la llamada más importante de su vida. Así que invitamos a toda nuestra gente para que llame 832-815-1232. 832-815-1232. 832-815-1232. Recuerden que estamos en directo, oyentes. Hay personas viviendo con temores constantes, miedo a salir a la calle, miedo a perder todo lo que han construido, miedo a que un día les toque dejar este país y regresar con las manos vacías. Y eso se convierte en ansiedad, eso se convierte en presión, en tristeza. Y eso lo vemos diariamente. Hay hombres que trabajan todo el día, pero comen solos, duermen solos, lloran mirando las fotos de sus hijos. Madres que no han podido abrazar a sus familiares hace muchos años, que se perdieron cumpleaños, enfermedades, momentos importantes, y todo eso va acumulándose en el corazón. Así que le invitamos para que nos llame. Saludamos a todas las personas que nos sintonizan. Recuerde nuestra línea, envíenos nombre y fecha de nacimiento, 832-815-1232. 832-815-1232. Participe en estos momentos. Vamos a recibir llamadas en directo. 832-815-1232. Recibimos oyentes en línea. Bendiciones. ¿Con quién hablo? Deme su nombre y fecha de nacimiento, por favor.
6: Me llamo Miguel. Mi fecha de nacimiento es el 18 de noviembre de 1980.
5: Señor Miguel, es un gusto saludarlo. Indíqueme el motivo por el cual usted me está llamando.
6: Te comento, me estoy pasando por una crisis financiera espantosa. Yo siempre he sido de clase media-baja, siempre he tenido dinero para comer, vivir bien, de forma moderada y decente.
7: Sí, sí, sí.
6: Lo peor es que ahora he perdido la fe en mí, en que puedo salir adelante por mí mismo. Me fui acostumbrando a que nada me saliera bien y así fui cayendo económicamente. Yo soy creyente y nunca pierdo la esperanza de que Dios me va a ayudar a mejorar mi vida, pero pues ahora me doy cuenta que necesito reaccionar y no dejárselo todo a Dios. Y es por eso que yo le llamo a usted para saber si puede hacer algo para que a mí me vaya bien. Yo le voy a agradecer mucho si usted me ayuda.
5: Hijito, bendiciones y gracias por participar en el programa. Lo esperamos el día de mañana porque vemos una influencia negativa, una persona muy cercana a usted, un familiar suyo que se ha encargado toda la vida de tenerle envidia, de hacerle trabajos, pero usted nunca se ha dado cuenta. Venga, para revelarle el nombre de esa persona, recuerde que es importante hacer la limpieza porque usted mismo se está trabando los caminos.
6: Sí, sí, así es.
5: Recuerden, mis queridos hermanos, llamar, porque cuando una persona vive con tanta angustia, también empiezan a aparecer bloqueos, se le cierran los caminos, se dañan sus trabajos, por eso los corren, por eso ustedes siempre ven que hay personas envidiosas que le hacen la vida imposible, hogares que se enfrían, hay rechazos, discuten por todo, los hijos se vuelven rebeldes, aparecen las discusiones, problemas económicos. Empieza la escasez a entrar por la puerta y es allí cuando el amor empieza a salir por la ventana. Enfermedades raras que nadie entiende. Y sí, hay gente mala, hay personas que trabajan con entierros, con prendas, con fotografías, personas que se llenan de rabia viendo que usted sí quiere salir adelante. Y aquí lo decimos claro, no todo lo que pasa es casualidad. Hay cargas, hay energías pesadas, hay envidias, hay personas capaces de hacer daño solamente para verlo destruido. Así que le invitamos para que nos llame 832-815-1232, 832-815-1232, 832-815-1232. No olviden a las personas que quieran hacer su limpieza espiritual, sus baños. Usted que tiene su negocio, haga un baño, haga una buena limpieza, haga una buena velación, proteja su negocio, proteja a sus clientes, llame esas ventas prósperas para usted, para su hogar, para su trabajo, hay bendiciones, hay riegos, hay baños. Y algo muy importante, aquí no solamente oramos, aquí actuamos, porque la gente ya está cansada de promesas vacías. Aquí la gente ya está cansada de tantas promesas. Aquí nosotros buscamos el resultado, el movimiento, el cambio. Personas que llegan desesperadas sin dormir, sin dinero, sin pareja. Y poco a poco vuelven a recuperar su tranquilidad. Pero recuerde que es importante que usted dé el paso. 832-815-1232. Participe en estos momentos. Vamos a recibir llamadas en directo. 832-815-1232. Recibimos oyentes en línea. Bendiciones. ¿Con quién hablo? Deme su nombre y fecha de nacimiento, por favor.
7: Hola, me llamo Fátima Hernández. Soy del 10 de mayo de 1996. Quería agradecerle, ya que hace unos meses lo consulté y usted me hizo favor de ayudarme a encontrar una respuesta a lo que me estaba pasando, ya que tenía varios meses sintiéndome mal físicamente y yéndome mal financieramente. Y pues era algo extraño para mí porque yo siempre he sido una persona que se sabe administrar muy bien, siempre llevo un control médico, vaya, un control muy bueno médico, mas sin embargo no encontraba respuesta a lo que me estaba pasando. Pero gracias a usted, descubrió la persona que me estaba haciendo daño, me ayudó a revertir todo lo que me estaban haciendo de mal a mí, y pues nada, yo le quería agradecer mucho.
5: No siga cargando solo con todo eso que siente, oyentes, porque a veces su cuerpo aguanta, pero el alma ya no puede más, y usted que nos escucha sabe que algo no anda bien. Problemas que aparecieron de un momento a otro, hay amistades falsas, hay personas que le sonríen a usted de frente y por detrás le están mintiendo, le están traicionando, están hablando mal de usted. Hay compañeros desleales, personas que le sonríen y desean verlo caer. Aquí nosotros le vamos a abrir los ojos mostrándole el rostro de esa persona, de ese enemigo oculto. 815-1232, 832-815-1232, 832-1232. 815-1232. Porque mientras usted escucha este programa, hay algo que necesita ser atendido en su vida. Y recuerde que nosotros estamos aquí para ayudarlo, para enfrentar ese problema. 832-815-1232. 832-815-1232. Participe en estos momentos. Vamos a recibir llamadas en directo. 832-815-1232. Recibimos oyentes en línea. Bendiciones. ¿Con quién hablo? Deme su nombre y fecha de nacimiento, por favor.
8: Mi nombre es Rubí Ramírez. Mi fecha de nacimiento es 1 de mayo de 1972.
5: Mi querida hermana Ruby, es un gusto saludarla. Gracias por participar en este su programa. Indíqueme a qué debo el honor de su llamada.
8: Mi llamada es porque tengo un familiar que es alcohólico. Se está tirando al vicio. Desgraciadamente está al borde de la muerte. Lo hemos llevado a doctores, hemos visto tratamientos, pero uno no quiere continuar. Algo le impide a que él siga ese tratamiento y no quiere salir del alcohol.
5: Indíqueme la fecha de nacimiento de su familiar.
8: Sí, es el 25 de septiembre de 1968.
5: Del 68. Hermana Rubí, es un gusto saludarla. Gracias de antemano por participar en este su programa. Vemos varias cartas, vemos la torre, destrucción espiritual, Rubí. Esta carta nos habla de una caída provocada por energías ajenas, por personas que no quieren ver levantar a su familia. Vemos maldición vieja, una energía que lo empuja hacia su propia ruina y que le roba la voluntad y lo mantiene preso al vicio. Clarísimo está con esta carta que no es una adicción cualquiera. Es un dominio espiritual. A él le amarraron el pensamiento, le sembraron sombras para que no escuchara consejos ni aceptara ayuda. Por eso los tratamientos fallan, por eso vuelve a caer. Esta carta se clava directo al alma, nos muestra un pacto oscuro que lo tiene atado, Ruby. También vemos la carta de la luna, una mujer en medio de todo esto, una persona que lo envidió, que no soportó verlo con brillo. Y desde hace mucho tiempo le está trabajando, lo confunde, le roba la claridad. De noche sus sueños se llenan de voces y de sombras. Pero aquí también vemos la esperanza, esta carta que nos dice que todavía hay luz. Que hacemos la purificación completa, no con baños comunes, sino con purificación, con inciensos, con oración fuerte. Aquí purificamos el alma, rompemos los amarres y limpiamos el cuerpo energético. No solamente basta con rezar, hay que actuar. Quiero que usted, si no lo puede traer, traiga una fotografía completa de él. Aquí lo recibimos con fe, le limpiamos, le cubrimos con la fuerza del espíritu del cactus de nopal, que corta toda adicción. Si usted no se limpia pronto, si su familiar no se hace una limpieza, posiblemente, mi querida hermana, esto va a terminar muy mal. Aquí purificamos, sanamos y rompemos lo que la envidia destruyó. Bendiciones, mi querida hermana Rubí. Gracias por participar. 832-815-1232. 832-815-1232. 832-815-1232. Bien, y estamos recibiendo esos mensajes, esas personas que nos están escribiendo. No olviden que si se acaba el programa, usted puede seguir escribiendo, puede seguir llamando. Estamos aquí resolviendo, aclarando dudas, oyentes, así que le invitamos para que cordialmente nos llame. 832-815-1232. 832-815-1232. 832-815-1232. Recibimos un mensaje del 14 de febrero del 87. Pregunta por qué desde hace unos meses no puede sostener ningún trabajo. Mi querido hermano, bendiciones. Vemos aquí su registro, nos muestra bloqueos fuertes en sus caminos laborales, personas que hablan mal de usted. Hay mucha envidia alrededor y algo que le viene cerrando las oportunidades cuando ya casi lo va a lograr. Aquí también aparece cansancios mentales, desesperación, una energía pesada pegada en su entorno. Recuerde que eso hay que limpiarlo y lo invitamos para que llame, porque si usted siente que todo se le está cayendo última hora, eso tiene una raíz y nosotros le vamos a decir el por qué. 832-815-1232. 832-815-1232. 832-815-1232.
9: Hermanito, yo llegué en un momento bien malo, que yo decidí quedar ese úrico que tenía, pero de verdad un dolor que me estaba matando todo el cuerpo. Pero ahora, gracias a Dios, me siento bastante bien. El tratamiento para mí ha sido maravilloso, porque desde ese momento yo que empecé a estar acá en este tratamiento, siento el cuerpo bien, me siento bien. Y primero yo creo que voy a curarme con usted. Sí, yo hablé con una muchacha que está bastante mal y le dije yo de que yo estaba acá y que aquí yo había sentido una mejor en mi tratamiento y que iba a seguir viniendo y que si ella quería, pues yo la podía traer para que conociera.
5: Gracias a usted y a todas las personas que nos están llamando, que nos dan su testimonio, a todas las personas que también nos consultan, que tienen preguntas, personas reales. Aquí nada es inventado, aquí nada es comprado. todas las personas que vienen son porque les garantizamos los resultados. Bendiciones para usted. Gracias por participar. Vamos con otro mensaje, con otra lectura. Nos escribe una hermanita con fecha de nacimiento del 9 de septiembre del 93. Dice que desde que terminó su relación vive triste, sin apetito y sueña mucho con agua y cementerios. Mi querida hermana, bendiciones. Aquí nos marca tristeza profunda, mucho vacío emocional y una carga que todavía sigue conectada de su relación pasada. Y mucha atención porque ve una tercera persona moviendo energías para mantener esa separación. Usted, mi querida hermana, no ha podido avanzar ni emocional ni económicamente. Quiero que me llame porque cuando una relación deja carga, la vida se empieza a estancar y eso es lo que le está pasando a usted. No olvide llamarnos, oyentes, si usted siente que se identifica con alguna de estas lecturas, hágalo, llámenos, escríbanos, 832-815-1232, 832-815-1232, 832-815-1232. Continuamos. Dice 22 de noviembre del 75 y pregunta por qué en su casa todos discuten. Nadie duerme bien, siente pasos en la madrugada. Mi querido hermano, bendiciones. Vemos energías pesadas dentro de su hogar. El registro nos muestra un ambiente cargado, mucho grito, mucha desesperación y algo que está afectando la tranquilidad de su casa. Incluso veo aquí niños sensibles, personas despertando cansadas, problemas económicos aumentando. Recuerde que eso no lo puede dejar avanzar porque vemos aquí influencias negativas, vemos un trabajo de sortilegio. Aquí nosotros limpiamos y protegemos su hogar de manera inmediata. Saludamos a todas las personas que nos sintonizan. Recuerde nuestra línea, envíenos nombre y fecha de nacimiento, 832-815-1232. 832-815-1232. Participe en estos momentos. Vamos a recibir llamadas en directo. 832-815-1232. Recibimos oyentes en línea. Bendiciones. ¿Con quién hablo? Deme su nombre y fecha de nacimiento, por favor.
10: Elvira López.
5: Señora Elvira, es un gusto saludarla. Gracias por llamar y gracias por su confianza también. ¿Cuál es su fecha de nacimiento?
10: 25 de octubre del 55.
5: Bendiciones, hijita. Cuénteme cuál es esa pregunta que quiere hacernos. Es la primera vez que usted me llama, ¿cierto?
10: Sí, sí, es que yo vi el programa y vine porque pues ahora sí que yo fui, me invitó una amiga a comer a su casa, pero yo no sé con qué intenciones lo hizo, porque yo de ese día, ese mismo día, en la tarde, yo me empecé a sentir mal. Me agarró un dolor de estómago, con perdón, diarrea, vómito, y siento como algo en la garganta que tengo atorado y me duele mucho. Yo ya fui al doctor, pero no me encuentran nada. Entonces a mí me dijeron que yo acudiera a otra persona para ver si me podía ayudar, y lo vi, y por eso dije, yo voy a hacer una pregunta a ver qué es lo que realmente me dio ella en la comida, porque no nada más ella, nada más yo ese día fui con ella, no fui con otra persona más, ni en mi casa comí, vaya.
5: Si la pregunta es si su amiga le está haciendo algún tipo de daño, la respuesta es no. No es ella la que le está haciendo el daño. Si vemos en ella energías negativas, influencias negativas, quizá a veces ella quiere descargar todo su resentimiento, todo su coraje con usted, pero ella no es la persona que le está haciendo daño. Si vemos aquí a un hombre con el cual usted tuvo una relación hace un tiempo, tuvo usted una separación ya hace unos años. Ese mal y ese alumbramiento que él le hizo hace tantos años, hasta hoy se está empezando a ver reflejado. Entonces no se le haga raro que en estos días también usted empiece a sentir malestar, dolores de cabeza. Yo le quiero recomendar a usted que venga lo antes posible para evitar todos esos malestares, para que usted pueda tener tranquilidad y armonía. Por el lado de su amiga, esté tranquila, sin embargo, es importante que usted se proteja de esos malos hábitos, ¿de acuerdo?
10: Ok, gracias.
5: Gracias a usted por su comunicación, gracias a usted por tenernos en cuenta y recuerden que ustedes van a empezar a ver resultados en tan solo 36 horas. No olviden que ustedes pueden llamar, programar su cita con nosotros. Somos los maestros espirituales, estamos al servicio de cada uno de ustedes que en estos momentos tiene dudas, tiene inquietudes. Usted que en estos momentos, y antes de juzgar o culpar a alguien, usted primero se va a asesorar y nos va a preguntar. Le invitamos para que nos llame a nuestra línea 832-815-1232. 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
5: Vemos más mensajes, vemos aquí el 3 de mayo del 81, nos dice una hermanita que tiene miedo porque todo en su cuerpo cambió de golpe, caídas del cabello, ansiedad, rechazo total hacia su pareja. Mi querida hermana, bendiciones, vemos aquí trabajos fuertes con fotografía y mucha energía de celos alrededor suyo. Usted absorbió demasiada negatividad y su cuerpo empezó a hablar. Aquí nos marca traición, mucho desgaste, una mujer muy pendiente de su relación. Quiero que se comunique conmigo. Porque cuando su cuerpo está cambiando de un momento a otro es porque hay algo detrás, es porque hay un trabajo oscuro. Y así como ellos, mis queridos hermanos, hay muchas personas viviendo situaciones parecidas, problemas que nadie entiende, mucho miedo, mucho bloqueo, hogares destruidos, tristezas, malas rachas. Aquí trabajamos con oración, con limpiezas, con velaciones, con protección espiritual. Damos una guía espiritual para ayudarle a recuperar la estabilidad. Quiero que me llame, porque mientras usted está escuchando este programa, hay algo que necesita atención en su vida. 832-815-1232. 832-815-1232. 832-815-1232. Y queremos agradecer de corazón a todas las personas que llaman, que escriben, que envían su fecha de nacimiento y que hoy se atreven a hablar de lo que están viviendo. Gracias por su confianza. Porque sabemos que no es fácil, no es fácil contar que usted lleva meses sin dormir bien, que vive con ansiedad, que sufre de impotencia sexual, hombres que sienten miedo porque su cuerpo le cambió, que siente que algo raro está pasando en su vida, que ya no puede tener relaciones con alguna mujer, pero no quiero que tenga miedo, aquí nadie lo está juzgando, aquí escuchamos a personas reales, con problemas reales, con dolores reales, y la gente ya está cansada de promesas, aquí la gente ya está cansada de que siempre le van a decir todo está bien. Aquí la gente quiere soluciones, quiere volver a dormir tranquila, quiere volver a respirar sin dolor, quiere volver a caminar sin sufrimiento, quiere volver a vivir. Así que le invitamos para que nos llame 832-815-1232, 832-815-1232, 832-815-1232. Aquí llegan personas con dolores musculares tan fuertes que sienten su espalda amarrada, los hombros tensos, el cuello rígido, personas que trabajan duro, que pasan horas de pie y ya su cuerpo no les responde igual. También llegan personas con hemorroides, mucha tensión porque sienten inflamación, ardor, dolor al sentarse, personas que sufren en silencio porque les da pena hablarlo y eso va dañando su tranquilidad, su ánimo, su día a día. Aquí ayudamos, orientamos y aquí le trabajamos para sanar y para quitar de raíz. 832-815-1232. Participe en estos momentos. Vamos a recibir llamadas en directo. 832-815-1232. Recibimos oyentes en línea. Bendiciones. ¿Con quién hablo? Deme su nombre y fecha de nacimiento, por favor.
12: Mi nombre es Rubí Ramírez. Mi fecha de nacimiento es 1 de mayo de 1972.
5: Mi querida hermana Ruby, es un gusto saludarla. Gracias por participar en este su programa. Indíqueme a qué debo el honor de su llamada.
12: Mi llamada es porque tengo un familiar que es alcohólico. Se está tirando al vicio. Desgraciadamente está al borde de la muerte. Lo hemos llevado a doctores, hemos visto tratamientos, pero uno no quiere continuar. Algo le impide a que él siga ese tratamiento y no quiere salir del alcohol.
5: Indíqueme la fecha de nacimiento de su familiar.
12: Sí, es el 25 de septiembre de
5: 1968. Hermana Rubí, es un gusto saludarla. Gracias de antemano por participar en este su programa. Vemos varias cartas, vemos la torre, destrucción espiritual, Rubí. Esta carta nos habla de una caída provocada por energías ajenas, por personas que no quieren ver levantar a su familia. Vemos maldición vieja, una energía que lo empuja hacia su propia ruina y que le roba la voluntad y lo mantiene preso al vicio. Clarísimo está con esta carta que no es una adicción cualquiera. Es un dominio espiritual. A él le amarraron el pensamiento, le sembraron sombras para que no escuchara consejos ni aceptara ayuda. Por eso los tratamientos fallan, por eso vuelve a caer. Esta carta se clava directo al alma, nos muestra un pacto oscuro que lo tiene atado, Ruby. También vemos la carta de la luna, una mujer en medio de todo esto, una persona que lo envidió, que no soportó verlo con brillo. Y desde hace mucho tiempo le está trabajando, lo confunde, le roba la claridad. De noche sus sueños se llenan de voces y de sombras. Pero aquí también vemos la esperanza, esta carta que nos dice que todavía hay luz. Que hacemos la purificación completa, no con baños comunes, sino con purificación, con inciensos, con oración fuerte. Aquí purificamos el alma, rompemos los amarres y limpiamos el cuerpo energético. No solamente basta con rezar, hay que actuar. Quiero que usted, si no lo puede traer, traiga una fotografía completa de él. Aquí lo recibimos con fe, le limpiamos, le cubrimos con la fuerza del espíritu del cactus de nopal, que corta toda adicción. Si usted no se limpia pronto, si su familiar no se hace una limpieza, posiblemente, mi querida hermana, esto va a terminar muy mal. Aquí purificamos, sanamos y rompemos lo que la envidia destruyó. Bendiciones, mi querida hermana Rubí. Gracias por participar. Mucha atención a todas las personas que sufren de gastritis. Nos están escribiendo mucho aquellas personas que sufren de reflujo, pesadez después de comer, inflamación abdominal, amargor en la boca, personas que comen y sienten el estómago como una piedra, que viven llenas de gases o con dolor debajo de las costillas. Muchas veces eso también viene acompañado de estrés, de preocupación, de tristezas acumuladas. Así que mucha atención, mis queridos hermanos, porque el cuerpo refleja todo lo que uno está callando. Quiero que llame. También llegan personas con problemas de circulación, sus piernas pesadas, sienten hormigueos, sale su vena varice. Sienten calambres en la madrugada o esas personas que sienten sus piernas calientes, inflamadas, que al caminar se cansan demasiado rápido. 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Y esta invitación también es para las personas que sufren de ansiedad. ¿Cómo es saber si sufre de ansiedad? Cuando usted tiene presión en su pecho, siente desesperación, insomnio, no puede dormir, siente todo el tiempo pensamientos negativos, aquellas personas que se acuestan cansadas, pero su mente no las deja descansar. Recuerde que trabajamos para devolverle la tranquilidad a su cuerpo, a su corazón. Quiero que nos llame. Cuando una persona vive enferma, preocupada, agotada, también se le empiezan a cerrar los caminos, se pierde su alegría, su paciencia, sus ganas de salir adelante, y esto no lo podemos normalizar. 832-815-1232, 832-815-1232, 832-815-1232. Recuerden que aquí estamos haciendo oración, oración, llámenos. Así que invitamos a toda nuestra gente para que llame 832-815-1232, 832-815-1232, 832-815-1232. Personas que llegan destruidas, que nosotros logramos levantarlas, pero tiene que dar el paso ahora. Quiero agradecer nuevamente a todas las personas que están en sintonía, a los que escriben desde lejos, a los que escuchan este programa trabajando, manejando o que se encuentran en su casa. Recuerden que no están solos y mientras usted escucha este mensaje, todavía hay esperanza para su vida. Le invitamos para que nos llame a nuestra línea 832-815-1232. 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
13: ¿Está usted sufriendo de enfermedades raras o extrañas que por más que le busca curas, no las encuentra? ¿No puedes dormir en las noches? ¿No le hallas explicación a esta situación? Dígale adiós a todos estos síntomas negativos. Llame ya y encuentre la solución a sus problemas. Hágalo ahora mismo. No espere más.
14: ¿Qué tiene usted para decir, hermanito?
15: Gracias al muchacho, está mejor. Ha sentido un gran alivio. Ya pues puede caminar. Ya él se puede valer por sí mismo.
16: Primeramente agradecido con Dios y después con el maestro que fue el que los ayudó, porque Yo soy hermano del paciente que vino, y pues cuando vino él por primera vez, a mí me tocó cargarlo. Él no se podía valer por sí mismo. Ya por segunda vez que lo trajimos, ya se fue viendo la mejoría. Y últimamente, gracias a Dios, lo hemos traído y ya se vale por sí mismo. Y se ve la diferencia y el buen trabajo que nos ha hecho.
4: Así llegamos al final de este encuentro de luz y sabiduría. Recuerde que el amor siempre tiene un camino y que nunca estás solo en tu búsqueda. La hermana Salomé, la maestra del amor, desde lo más profundo de su corazón, envía bendiciones de armonía, esperanza y felicidad. Que el universo ilumine sus pasos, que la energía del amor le acompañe siempre y que cada día encuentre la paz que su alma merece. Los esperamos en el próximo encuentro con el mismo lazo sagrado que nos une en el amor, la salud, la prosperidad y la abundancia. Hasta pronto.
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3: ¿Qué tal, mis queridos hermanos? Feliz sábado, ya estamos a 16 de mayo del 2026. Somos Botánica Alma Santa, les habla su clarividente, la hermana Alma, junto con el chamán, el hermano Juan Diego, saludándoles con todo cariño. 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Para todos mis queridos hermanos conductores de troca, para todas las personas que trabajan en el aseo, en la jardinería, en la construcción, para todas esas personas que nos atienden con tanto cariño en diferentes tabernas, discotecas, lugares, cafés, y diferentes negocios que existen, Dios me los bendiga. Para usted que ha logrado montar su negocio, llegar lejos porque lleva mucho tiempo en este bello país, mire, usted que tiene miedo también, porque de pronto no sabe qué va a pasar con su futuro, venga, vamos a hacerle una revelación, pero al mismo tiempo encuentra una protección especial de San Benito Abad, que nos ayuda a luchar contra las fuerzas del mal. 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Y miren, para aquellas personas que se han venido sintiendo enfermas, que dicen, ay, hermana Alma, yo no sé qué me está pasando. Miren, somos sinceros, esa enfermedad o malestar que le aqueja puede ser una enfermedad natural que viene de la vida, de su descuido, que viene de Dios, pues sí. Pero si es una enfermedad negra impuesta o resultado de trabajos negativos, hay que sacar ese mal desde la raíz, porque una enfermedad puesta en su cuerpo por una persona conocedora de artes malignas, al invocar un espíritu de malestar e imperfección, pues es una enfermedad que no puede ser detectada por la medicina, no se puede tratar, no reacciona ante los medicamentos, no se le ve mejoría. ¿Por qué? Porque es una enfermedad que proviene del mal, de la oscuridad, de las tinieblas, y allí se esconde, no permite el avance de la medicina, debe ser atacada, como les digo yo, por energías de luz, de sanación, de recuperación. No se le olvide que usted puede tener a su lado personas que pueden ser ambiciosas, envidiosos, que visitan brujos, pitonisas, hechiceros, rezanderos, tabaquistas, personas que les gusta trabajar campos santos, cementerios, que le van a alejar la suerte, el progreso, la prosperidad. Por eso es que usted nunca gane un chance, una lotería, porque le han enterrado su nombre en lodo vivo, porque le han enterrado su nombre precisamente en un camposanto, como dicen por ahí, o esa persona que le quiere dañar su relación sentimental, usted sigue buscando trabajo y no lo encuentra. 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Me informan ya de nuestros queridos Radio Escuchas y bueno.
0: Abrimos nuestro buzón de mensajes.
3: Y tenemos a esta hora más personas en línea. ¿Con quién tengo el gusto?
4: Con César Díaz.
3: Hola César, bienvenido. ¿En qué te puedo servir?
4: Pues quisiera saber que me ayudaran a ver cómo va mi situación de trabajo últimamente.
3: Muy bien, con muchísimo gusto. ¿Cuál es tu fecha de nacimiento?
4: Soy del 12 de abril de 1982.
3: Muy bien. Bueno, mira que hoy las cartas que están saliendo para ti son un tanto negativas. Es como si alguien te tuviera mucha envidia, al punto de que te han relegado un poco de tu trabajo. Yo veo también como un fetiche, un muñeco enterrado. Ahí está la maldad. ¿No te ha dolido la cabeza? ¿No has sentido punzones en el cuerpo de repente?
4: Últimamente he sentido esos punzones en mi cabeza y hay veces que no puedo ni dormir.
3: Terrible, claro, porque es que mira, tú eres una persona que entró relativamente hace poco tiempo, hace más o menos 8 meses entraste a ese trabajo, ¿verdad?
4: Exactamente, entré con toda la actitud positiva, sí, y echarle muchas ganas y mira, ahora estoy...
3: Y ahora estás abajo. Mal, ¿pero por qué? Porque las personas que ya estaban ahí, sobre todo uno, aquí yo estoy viendo una persona que desafortunadamente no te quiere, es una persona de nombre Edgar, y te ha hecho la vida imposible, ¿es así o no es así?
4: Edgar, sí, sí es así.
3: Okay.
4: Es una persona del trabajo.
3: Mira, yo lo estoy identificando, no significa que vas a ir a pelear con él. Mira, hay que dejar las cosas quietas. Yo te voy a ayudar porque él te ha mandado a hacer un daño precisamente porque los patrones te tomaron mucha confianza, te han puesto a hacer cosas que él antes hacía. Entonces, él está muy resentido, tiene mucho odio y ha utilizado esta brujería, esta macumba para perjudicarte. ¿Cuándo nos puedes visitar?
4: Pues yo creo lo más pronto posible que usted me diga.
3: Bueno, entonces no cuelgues, que aquí por línea interna yo te voy a ayudar. ¿Te he dicho algo que no sea verdad? ¿O todo lo que te he dicho es cierto?
4: Pues todo lo que me ha dicho es cierto y quiero ayuda de ustedes.
3: Con todo gusto, mi querido amigo, Dios te bendiga. 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Sí, bueno.
5: Hola, me llamo Daniela Hernández.
3: Daniela, bienvenida. Qué bueno tenerte en el programa. ¿En qué te puedo servir?
5: Llamé para dar mi testimonio de agradecimiento por la ayuda recibida que me dio la hermana y el chamán.
3: Qué alegría me da poderte recibir aquí en este espacio como acción de gracias por los favores recibidos. Tú me dices que ya nos visitaste. ¿Qué problemas tenías cuando fuiste?
5: Hace como 5 meses me sentía muy mal. Tenía pesadillas, no podía dormir. Me daba mucho miedo, soñaba que mataban a mis padres. Yo ya no quería visitar a mis familiares. Me sentía yo agobiada, me encerré. No quería yo ni llevar a mis hijos a la escuela.
3: Y en esos momentos, mi querida amiga, ¿cómo te enteras de nosotros? ¿Cómo llegas allá en nuestra consulta?
5: La verdad, estaba muy espantada. Yo todos mis problemas se los platicaba a una vecina y ella fue la que me dijo que les hablara y que confiara en ustedes y que ustedes me iban a sacar de mi problema. Tenía yo insomnio, no podía dormir, bajé de peso, estaba yo mal, aterrada. hasta que esta persona me dijo que confiara en la hermana y en el chamán y que ellos me iban a ayudar. Y eso sí es verdad, ellos me ayudaron, me salí de mi problema y ahora les hablo para agradecerles toda la ayuda que me han dado. Yo les digo, no podía dormir, tenía mucho miedo a salir, no llevaba a mis hijos a la escuela, estaba aterrada, pero la verdad, con la ayuda del chamán y la hermana Luz, me ayudaron mucho y me dieron la otra vez esa tranquilidad que necesitaba.
3: ¿Y qué fue lo que se reveló a través de nuestra consulta?
5: Los fui a visitar, platiqué con ustedes para contarles mis cosas, me dieron una cita y los visité en su templo de ayuda espiritual. En la cita ustedes me enseñaron que estaba recibiendo un mal a través de una figurita de barro que me regaló una amiga, la que dejé de ver desde hace mucho. Ustedes me dijeron que este daño era porque ella siempre estuvo siempre me tuvo mucha envidia de mis hijos y de toda mi familia, ya que ella se había divorciado, no había podido tener hijos, y decidió que tampoco yo debía ser feliz. Gracias a su ayuda y a los rezos que me enseñaron y al talismán de protección que me proporcionaron, mi vida cambió por completo. Ahora puedo dormir todas las noches, mis hijos están muy muy contentos porque ya puedo convivir con ellos y con mis padres.
3: Me alegra mucho escucharte. ¿Qué le dirías a las personas que nos están escuchando por primera vez?
5: A todas las personas que me escuchan, les digo que visiten a la hermana y al chamán, son muy efectivos y ayudan a todas las personas que lo necesitan. También adquieran su talismán de protección que les traerá mucha paz y felicidad.
3: Gloria a Dios, muchísimas gracias. Nuevamente felicitaciones. 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Va a ser como esa luz que aleja la oscuridad para que regrese su ser amado, para que se aleje de las personas que con malas influencias los quieren separar. Sirve para salir de las deudas, activando la suerte, para salir de la pobreza, para alejar a los enemigos. Sirve para la suerte en todos los juegos de azar, para advertirle de las envidias, de las presiones, para usted que sufre de insomnio, para usted que sufre de impotencia sexual, para usted que sencillamente juega y pierde, para usted que se ha enamorado ya fracasado, para usted que perdió a su esposa o a su esposo por otra persona. Miren, les voy a entregar este elemento energético completamente gratis, ritualizado para muchos años de prosperidad, suerte, éxito y salud. También para el amor, para los que piensan que son de malas en la suerte, en el amor, en el trabajo, en el progreso. 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Sí, bueno.
6: Con Félix Hidalgo.
3: Bueno, un abrazo para ti, Félix. ¿En qué te puedo servir? ¿Cuál es el motivo de tu llamada?
6: Pues, fíjense que yo trabajo en, bueno, somos un grupo de jardineros que damos servicio a las casas, a todos lados. Uh-huh. Y en su momento, pues estuve presente cuando estábamos haciendo un trabajo y estuvimos escarbando y encontramos unos huesos.
3: Oh,
6: encontramos
3: Dios.
6: Unos huesos y cosas así, osamenta.
3: Dios mío.
6: Entonces, desafortunadamente, a partir de ese momento, pues yo me empecé a sentir mal, me daba ya flojera ir con mis compañeros a trabajar.
3: Uh-huh.
6: Pues mi esposa muy enojada porque ya no trabajaba yo.
3: Sí.
6: Y bueno, ¿qué le puedo decir? Entonces, no, mi esposa de alguna manera me pues molesta conmigo por los problemas que ya teníamos económicos por no ir a trabajar.
3: Sí.
6: Pues yo me sentía muy mal, muy...
3: Enfermo,
6: muy
3: obviamente.
6: Bajo de energía.
3: Algo
6: no
3: te
6: sé
3: pasaba.
6: Qué me pasó.
3: Sí, sí. ¿Y ella nos consulta? ¿Ella se entera de nosotros?
6: Efectivamente, ella se enteró de ustedes, fue a verlos y estuvo con ustedes. De alguna manera estuvo ella ahí y bueno, ya les contó ella, como usted recordará, todo lo que había pasado.
3: Mi querido amigo, nosotros pudimos ayudarles. ¿Qué fue lo que se reveló en la consulta? ¿Por qué tú estabas tan enfermo? O sea, ahí ya se sale todo lo que tú me has contado anteriormente, que tuviste contacto con un entierro, ¿sí?
6: Efectivamente, sí, tuve contacto con un entierro. Eso fue lo que le comentaron a mi esposa.
3: Uh-huh. ¿Y te pudimos sanar? ¿Te pudimos retirar esa mala energía?
6: Afortunadamente, y precisamente hablo para eso, para agradecerles porque le dijeron a mi esposa los pasos que teníamos que hacer.
3: Sí.
6: Y afortunadamente ahora estoy al bien, estoy muy bien y ya sigo trabajando. En aquel momento pues yo era una persona que lo había dejado todo y ahora afortunadamente me ha ido lo doble de bien, gracias a Dios, de seguir trabajando y seguir adelante.
3: Felicitaciones, mi querido amigo, Dios te bendiga.
6: Sí, muchas gracias.
3: A ti muchísimas gracias por estar aquí con nosotros, para toda nuestra audiencia de Botánica Alma Santa. 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Recuerden, queridos hermanos, que usted va a poder retirar cualquier daño, cualquier salamiento, mala energía que hay en su vida. Voy a entregarles esa protección de San Benito, que sirve como esa luz que aleja la oscuridad para que regrese su ser amado o para que se aleje de las personas que con malas influencias los quieren separar. Sirve para salir de las deudas, para salir de la pobreza, para alejar esos enemigos, para la suerte en todos los juegos de azar. También le ayudo a través de mi consulta, a través de mis rituales, para advertirle de las envidias, de las presiones, para usted que sufre de insomnio, para usted que sufre de impotencia sexual. 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
3: Seguimos acompañándoles en este sábado 16 de mayo del 2026. Hay muchas personas que están sufriendo, muchas personas que sienten que son de malas. Recuerden que estoy entregando el contra de San Benito Abad para luchar contra las fuerzas del mal. Recuerden que este elemento energético esotérico está ritualizado para usted que está pasando por necesidades, perseguido por las deudas que no tiene con qué darle a sus hijos, de pronto un estudio, un vestuario, muchas veces ni un plato plato de comida, para usted que está a punto de perder su empleo, para quien no consigue trabajo, para quien vive en la oscuridad del mal. Es que miren, queridos radioescuchas, es una protección efectiva para los recién nacidos, para las mujeres embarazadas, para quienes están en clínicas y hospitales, para quienes se encuentran privados de la libertad, en cárceles, en reclusorios, para los niños, los ancianos, para quienes están también muy lejos, para aquellos que arriesgan su vida a diario. Es protección para quienes manejan maquinaria o un automóvil por las grandes avenidas, las grandes carreteras, también para quienes están trabajando, cultivando los campos, las fincas, los ranchos, las parcelas, criando animales, para todos aquellos que sienten que están en peligro permanente o para quienes buscan protegerse de la maldad, de la miseria, de la pobreza, de la ruina. Mire, usted de pronto se siente identificado con esta situación. Aquí en Botánica Alma Santa somos esa respuesta, somos esa solución a sus enfermedades. Mire, háblenos inmediatamente si tiene problemas en el amor. 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
7: Hola, mi nombre es Ernesto Fernández. Soy del 7 de agosto de 1980.
3: Muy bien, mi querido hermano. ¿Y cuál es el motivo de su comunicación?
7: Soy divorciado y me volví a casar hace más de 3 años. Desde hace casi 2 meses he tenido problemas en intimidad con mi mujer. Me da mucha pena hablar de esto, pero no he tenido erección. Entonces, esto no sé si sea causa de que conocí a una mujer en mi trabajo y me pidió tener intimidad, y le dije que yo amaba mucho a mi mujer y que no iba a tener nada con ella. Entonces, no sé si sea causa de eso el problema que tengo y no sé si vaya a tener solución.
3: Muy bien, mi querido hermano, vamos a ver qué es lo que está pasando aquí a través de la lectura de las cartas. Recuerde que nosotros también desligamos esos amarres sentimentales que muchas veces las personas han hecho en contra nuestra. ¿Y por qué lo digo, mi querido amigo? Porque aquí aparece que a usted le hicieron una liga sentimental. No quiero decir con esto que usted haya tenido ya intimidad con esa persona, pero no es necesario. Simplemente con una fotografía suya, con una prenda de vestir, con un cabello, ello es suficiente para hacer que una persona pierda su voluntad, para hacer que una persona pierda la razón y que pues pueda cometer una equivocación. Claro, también existen amarres sexuales que se realizan a través de fluidos corporales, por eso uno debe estar muy atento de con quién comparte esa energía sexual. Mire, háblenos, porque a usted le quieren ver solitario, le quieren ver muy mal y obviamente ya lo han conseguido. Cuando una persona tiene ese impedimento para vivir algo tan bonito como su intimidad, le están llenando de infelicidades, hay que venir urgentemente. Le voy a mostrar el rostro, le voy a decir el nombre de esa persona, le voy a dar solución a esos problemas. 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Mire, si usted tiene un problema sentimental, tiene soledad, pelea mucho con su pareja, si no hay intimidad, es

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2: Sí. ¿Él ya volvió contigo?
3: Sí.
2: Gloria a Dios. ¿Qué le dices ya, a nuestros oyentes?
3: Sí, ya todo está bien y pues ya no hubo más problemas y pues ya mi comadre ya no le volvió a hablar. Le cerramos la puerta de la casa.
2: Claro. ¿Qué le dices a nuestros radioescuchas?
3: Que se den la oportunidad y que no hay que actuar impulsivamente, que siempre tenemos un apoyo con ustedes para poder arreglar las cosas. El primer impulso es terminar con todo, pero no tenemos por qué, si tenemos su apoyo para poder conservar nuestro matrimonio y nuestra tranquilidad.
2: Qué hermosas palabras. Muchísimas gracias. Dios te bendiga. Te pongo aquí en acción de gracias. Buen día para ti. 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
4: Muchas son las causas por las cuales se dan los rompimientos amorosos: la falta de amor, la presencia de una tercera persona, los celos compulsivos, la monotonía, la envidia de alguien que utiliza rituales malignos para separarte de tu pareja. 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
2: Y llegamos de esta manera, mis queridos hermanos, al final de nuestro espacio. Dios me los bendiga. En nombre del chamán Juan Diego, en nombre de quien les habla, la clarividente Alma, les esperamos. 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Dios les bendiga.
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0: 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Sean todos bienvenidos.
1: 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Y saben que pueden tener la llamada totalmente en privado o salir aquí al aire en vivo y en directo, como ustedes escojan. Y en este momento, de inmediato abrimos la línea psíquica, la línea telefónica, empezamos a recibir llamadas, empezamos a leer el tarot y empezamos a dar respuestas y soluciones. Vámonos con telequinesis, telequinesis al aire.
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1: Le damos la más cordial bienvenida a la persona que se encuentra en la línea. Bienvenido, bienvenida, ¿con quién tenemos el gusto?
3: María García.
1: Señora María, ¿dónde nació usted?
3: Puebla.
1: En Puebla de Los Ángeles. Hágame un favor, doña María, su fecha de nacimiento.
3: 12 de marzo del 71.
1: Tres números del 1 al 21 para sacarle tres cartas del tarot, si es tan amable.
3: 4, 5 y 7.
1: Permítame un segundo, mi señora, mientras saco las cartas del tarot. Invito a toda esta grandiosa audiencia a que siga participando de la llamada de la suerte. Ya saben que si quieren la llamada en privado, me llaman, me dejan su nombre, su fecha de nacimiento. Dice que quiere la llamada en privado y en un par de minutos estaremos devolviendo las llamadas al mismo número que vienen escuchando hace muchos, muchos años. Marquen, marquen ya. 281-206-3299. 281-206-3299. Repito el número telefónico. 281-206-3299. Márquelo en este mismo momento, márquelo ya, márquelo en este mismo instante.
4: Bueno, mi señora, viendo aquí las cartas del tarot y su fecha de nacimiento, es una mujer que siempre tiene una palabra de aliento para los demás. Es buena amiga, buena madre, buena hija, buena compañera. Es una mujer sensible, de un corazón noble y bondadoso, pero es una mujer que no tiene paz ni tranquilidad, mi señora. Usted esa alegría que siempre tenía ya no la tiene en su rostro, hija mía.
3: Sí, sí, sí, sí.
1: Mi señora, ¿siente usted en la cabeza como si tuviera una banda dentro de ella? ¿Le retumba, le duele, le amarga, siente presión? Mejor dicho, usted está prácticamente para volverse loca, mi señora de los dolores.
3: Sí, sí, así es.
1: Y yo le voy a decir, hoy sábado 16 de mayo del 2026, siendo en este momento exactamente las 8 de la mañana y 4 minutos en vivo y en directo, que este dolor no es de ayer, ni de antier, ni de hace 6 meses, ni de hace un año, ni dos. Esto lleva mucho tiempo en usted, mi señora. Y ha buscado ayuda y nadie le ha podido solucionar.
3: Pues ya tiene un buen tiempo, la verdad es que ya fui al médico y todo, y no, nada me encuentran, y yo ya me preocupé.
4: Vea, mi señora, póngame mucha atención, esos dolores que usted tiene son permanentes, hay momentos que bajan y hay momentos que son muy intensos, ¿correcto?
3: Sí, sí, así es.
4: En esos momentos intensos el desespero suyo es grandísimo porque usted toma medicina, pastillas para el dolor de cabeza, y realmente no le obran.
3: Sí, sí, sí, no hacen nada.
4: Vea, mi señora, yo voy a pedirle un favor. ¿Usted dónde se encuentra en este momento? ¿En su casa, en su trabajo? ¿Dónde se encuentra?
3: En mi casa.
4: ¿En la casa? ¿Usted está sola o está ahí? ¿Hay más personas con usted?
3: Está mi hijo conmigo.
4: Hágame un favor, pídale el favor a su hijo que vaya a la cocina, traiga un blanquillo y un plato hondo o una taza.
1: Porque en este mismo momento vamos a darle solución en vivo y en directo. Hoy, sábado 16 de mayo del 2026,
4: vamos a hacer una liberación, una sanación para que se le quite en este mismo instante. De 1 a 10, ¿qué tanto es el dolor que tiene, mi señora?
3: No, pues ahorita lo tengo como 10.
4: Fuertísimo. Bueno, sí. Permítame un segundo. Mientras yo doy las cartas del templo, perdón, mientras doy el número de teléfono del templo, usted hágame el favor y dígale a su hijo que vaya por el blanquillo y un plato, por favor, hondo, ¿ok?
3: Sí.
4: Bueno, mis señores, mientras la señora hace la diligencia del blanquillo, invito a toda esta grandiosa audiencia a que siga participando de la llamada de la suerte, a que marquen en este mismo momento, marquen en este mismo instante la línea psíquica del gran chamán Hermes. Marquen ya.
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4: Mi señora, ya sí. Su hijo nos hizo el favor, ¿ya tiene eso ahí?
3: Ya me lo trajo mi hijo, ya gracias.
4: Bueno, hágame un favor, agarra el teléfono con la mano izquierda, el huevo o el blanquillo con la mano derecha.
3: Sí.
4: Y por favor, coloque el blanquillo en toda la frente. Y se va a concentrar única y exclusivamente en mis palabras y va a hacer una cruz en la frente y va a decir en el nombre del Padre, del Hijo, del Espíritu Santo, amén. Y va a empezar usted a darle vueltas al blanquillo con su mano por toda la cabeza y va a escuchar única y exclusivamente mis palabras y mentalmente va a repetir lo que yo vaya a decir.
3: Ok, sí.
4: Concéntrese, por favor, Señor Dios Padre Todopoderoso. Dame en este momento la fuerza y el poder de liberación y de sanación, que en este mismo instante pueda yo ver, sentir qué es lo que está sucediendo con mi vida, para que a través de este blanquillo absorba las malas energías, absorba las malas vibras y poderme liberar de este dolor que me atormenta mañana, tarde y noche. Señor Dios Padre, dame la fortaleza para liberarme de estas malas vibras, de estas malas energías. Diga tres veces, amén, amén, amén. Hágame un favor, señora, reviente el blanquillo ahí y me dice si sale o no sale nada.
3: Ok, sí. No, ya lo hice, pero salió bien feo el huevo. La
4: ¿Qué sale, hija?
3: No, pues está negro, está como con pelitos. No, está muy feo.
4: Vea, mi señora, esto no quiere decir que en este momento usted ya quede liberada o curada, pero le aseguro y le garantizo que ya dentro de muy poquito, si no es que ya está sin dolor de cabeza, antes de unos 5 minutos va a estar normal, pero le va a volver el dolor de cabeza porque este daño hay que sacarlo de raíz. No solo basta la limpia con el blanquillo, hay que hacer un procedimiento de liberación y de sanación para poder sacar eso y necesito que me traiga ese blanquillo reventado para poder observar lo que hay y que venga personalmente. ¿Usted puede venir hoy mismo, mi señora?
3: Sí, yo estoy al ratito por allá con usted, sí.
4: Perfecto, ya le envío la dirección como mensaje de texto, mi señora, coloque eso dentro de un topper, una bolsa, que eso que está ahí me lo trae, por favor, para explicarle y decirle qué es y cómo está esto. Hágame un favor, mi señora, de 1 a 10 otra vez, ¿qué tanto es el dolor que tiene en la cabeza?
3: No, ahorita me bajó considerablemente, la verdad, yo siento que es como de un 5.
4: ¿A la mitad más o menos?
3: Sí, la mitad, sí, fue realmente asombroso.
4: Perfecto, mi señora, ya le envío la dirección como mensaje de texto, véngase inmediatamente, inmediatamente la estamos atendiendo. Muchas gracias por llamar y que Dios me la bendiga.
3: Muchísimas gracias, sí, ahí estaré.
1: 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También usted nos puede enviar un mensaje de texto o un WhatsApp. Eso sí, tengan un poco de paciencia, son muchas las personas que me llaman, pero les garantizo que absolutamente a todas les estaremos devolviendo las llamadas. Algo muy importante, usted es el constructor, el arquitecto de su futuro. Yo soy su guía espiritual, el que va a hacer que ese futuro tenga unas bases sólidas para que logre todos sus objetivos. Seguimos recibiendo llamadas, seguimos con Telequinesis al aire.
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4: Le damos la más cordial bienvenida a la persona que se encuentra en la línea. Bienvenido, bienvenida, ¿con quién tenemos el gusto?
5: ¿Qué tal? Mi nombre es Mónica Pérez. Me da gusto que usted me haya contestado esta llamada.
4: Señora Mónica, muchísimas gracias y el gusto es mío porque usted llame con nosotros y espero, primero Dios, poderle darle solución y respuesta a sus problemas. Su fecha de nacimiento, doña Mónica, por favor.
5: Sí, es el 16 de julio de 1984.
4: Por favor, tres números del 1 al 21 para sacar tres cartas del tarot.
5: Ok, sería el 16, el 11 y el 17.
4: 16, ¿sí? 11 y 17. Permítame un segundo, mi señora, mientras saco las cartas del tarot. Invito a toda esa grandiosa audiencia a que sigan participando. Si no quieren salir al aire como la señora con la que estamos hablando, quieren su llamada en privado, me llaman, me dejan su nombre, su fecha de nacimiento, dicen que quieren la llamada en privado y en un par de minutos estaremos devolviendo las llamadas, los mensajes del texto y los WhatsApp. ¿A qué número pueden marcar? Al mismo número que vienen escuchando hace muchos, pero muchos años. Marquen en este momento, marquen ya.
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4: Bueno, mi señora, viendo aquí las fechas de nacimiento y las cartas del tarot, hija, usted es de esas mujeres súper activas. Usted no le gusta quedarse quieto un momento, siempre está para un lado, para el otro, se va a trabajar, llega del trabajo, hace las labores de casa, arregla la casa, cocina, lava. No, mejor dicho, usted es incansable, mujer. Usted parece que tuviera un motorcito, hija.
5: Es correcto, pero desde hace unos 5 o 6 meses he tenido problemas de salud y de cansancio. No sé si le puedo explicar cuál es mi problema.
4: Sí, señora, póngame mucha atención porque viendo aquí las cartas del tarot, mi señora, veo que usted el cansancio no solo es de asfixia o cansancio físico, sino que usted parece que tuviera los pies como encalambrados. Le duelen los huesos, le duelen las rodillas, le duelen los tobillos. Mejor dicho, de la cintura para abajo, los dolores son muy fuertes, que hay días que usted prácticamente no se puede mover, mi señora.
5: Es cierto, de verdad es muy cierto lo que está pasando conmigo. Eso es realmente lo que me está pasando a mí.
4: ¿Usted en qué trabaja? Porque su trabajo es muy movido, mi señora. Usted trabaja con mucho movimiento. ¿A qué se dedica exactamente?
5: Mire, yo trabajo en un restaurante. Yo trabajo ahí, trabajo desde 7 de la mañana hasta las 10 de la noche. Pero Dios. Sí, como usted me lo acaba de mencionar, se me ha costado mucho, mucho, mucho los últimos meses. No puedo con eso ya, con el cansancio, los dolores de hueso, de rodillas.
4: Y mi señora, usted todo el día es caminando para un lado para otro en el restaurante, ¿no? Usted no tiene tiempo casi ni de sentarse, solo a la hora del lunch y del break, ¿no?
5: Es cierto, señor, de maestro, de verdad para mí es importante que usted me haya tomado esta llamada porque para mí ya es realmente no sé dónde estoy parada.
4: Vea, mi señora, yo le voy a decir, usted me habla de 5 o 6 meses que viene con esos dolores, y yo le voy a decir por qué le está doliendo, por qué le empiezan esas dolencias y por qué se empiezan a enfermar de esto. Pero antes de esto, quiero invitar a toda la grandiosa audiencia a que sigan participando de la llamada de la suerte, a que marquen en este mismo momento. Si quieren la llamada en privado, sabe que tienen la llamada en privado, y si quieren salir al aire, también van a salir al aire. Los invito a que marquen en este mismo momento, en este mismo instante.
1: 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Márquelo en este mismo momento, márquelo ya, márquelo en este mismo instante.
4: Vea, mi señora, póngame mucha atención. Es de pronto un poco incómodo lo que le voy a decir, pero dése cuenta que desde que empezaron esos dolores...
1: Fue cuando llegó una visita a su casa.
4: Y esa visita está en su casa y a usted nunca la ha querido. Usted nunca ha sido la mujer ideal para ese hombre. Nunca han estado de acuerdo con su relación. Escúcheme que le diga, pero le estoy hablando directamente de su suegra, mi señora.
5: Oh, es cierto, tiene toda la razón. Mi suegra tiene aproximadamente unos 7 meses que llegó a casa. También se supone que porque venía un poco de delicada de salud, pero vea qué sorpresa me acabo de llevar.
4: Pero usted empezó a enfermarse desde que llegó ella, ¿o no?
5: Es cierto, es cierto. Hay momentos en que no me gustaría ni pararme de la cama porque me siento tan agotada, tan molesta de mis piernas, sin ganas de hacer nada. El dolor de huesos es insoportable.
4: ¿Y usted también es consciente que su suegra en varias ocasiones le ha dicho que su hijo, o sea, el hijo de ella, su pareja, su esposo, a usted no la merece, que usted es poca cosa para ese hombre, y ella siempre ha metido cizaña y chisme para que él la abandone, para que la deje a usted, mi señora?
5: Es correcto, todo el tiempo se la pasa molestando con muchas versiones que a ella le gustaran. Y sí, es verdad, me ha inventado hasta amores con otras personas con tal de que nos dejemos.
4: Y como no pudo separarlos a base de chisme, de mitotería, de cuentos, pues hijita, ella llevó un daño y le tiró un daño a usted, y por eso usted no solo físicamente está mal, sino que dése cuenta que la relación con su esposo está en los peores momentos de su vida, sino que usted dice, pero como está la suegra, yo lo dejo tranquilo porque es para no pelear con la mamá él, y él le lleva la razón a la mamá, pero él es otra persona.
5: Es más que nada es para no darle gusto a la señora que nos vea divididos, porque la verdad sí hemos estado como en un hilo de terminar nuestra relación gracias a que la señora está molesta y molesta con sus cosas, y no le estoy dando gusto a la señora para que no me vea tirada.
4: Vea, mi señora, póngame mucha atención. Yo necesito que venga personalmente y me traiga de usted unas medias, un par de medias, cualquiera suyo, que usted ahorita agárrelas, y puede venir hoy mismo, las agarre. ¿Usted puede venir hoy mismo o mañana?
5: Hoy mismo, me urge que usted me consulte, maestro.
1: Perfecto, mi señora, ya le envío la dirección como mensaje de texto, y por favor me trae unas medias, 2 botellas de agua y 2 veladoras blancas, y la espero hoy sábado 16 de mayo del 2026 a las 12:30 del día. ¿Le queda bien, señora?
5: Me queda perfecto, no me importa. Si tenga que agarrar un avión, me urge que usted me consulte, ya que me han recomendado efusivamente que usted es un maestro esencial, es un maestro que ha ayudado a mucha gente.
4: Perfecto, mi señora, entonces la veo en un rato, y a usted también la voy a ayudar, y no se preocupe que hoy mismo se le quita ese dolor, se lo garantizo, mi señora. Échele ganas, Dios la bendice, y aquí la espero.
5: Gracias, maestro, gracias por tomarme la llamada, y estoy ahí puntual.
4: Bueno, señora, Dios la bendice.
5: Hasta luego, maestro.
1: 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Saben que pueden tener la llamada también totalmente en privado. Me pueden enviar un mensaje de texto o un WhatsApp. Y lo más importante, pueden tener una cita directa y privada, cara a cara, frente a frente, para mirándole a sus ojos, decirle quién le quiere, quién le ama, quién le mente, quién le engaña y cuál es la causa real de sus problemas. Y en este mismo instante vamos a platicar con una persona que saca tiempo de su vida para acercarse a esta radio a darnos un testimonio de fe. O sea, vamos con testimonios, testimonios de fe y los milagros de Dios en el templo del gran chamán Hermes.
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4: Y de inmediato le damos gracias al caballero que se acerca a esta prestigiosa y potente radiodifusora a darnos un testimonio de fe, de agradecimiento. Mi señor, primero que todo, su nombre, si es tan amable.
6: Óscar Ruiz, para servirle.
1: Señor Óscar, le agradezco que en esta mañana de sábado 16 de mayo del 2026, siendo en este momento exactamente las 8 de la mañana y 21 minutos, saque tiempo de su vida para estar aquí en vivo y en directo dándonos este testimonio de agradecimiento en esta radiodifusora. Muchas gracias.
6: Sí, maestro, estoy aquí para agradecerle realmente el apoyo que me dio. Mi esposa no ha subido por un poco de pena que le da. Está aquí abajo de la radiodifusora, está en la camioneta, pero para agradecer por el apoyo que usted me dio. Está en la troca mi esposa.
4: Ok, le mando un abrazo a la señora que me imagino que nos está escuchando, caballero, y le pregunto, ¿más o menos cuánto hace que usted nos visitó por primera vez?
6: Hace 2 meses exactamente, maestro.
4: Hace 2 meses. ¿Cuál fue el motivo de la visita? ¿Qué problema tenía, amigo?
6: El problema es que yo tenía con mi esposa, que estaba duro y duro, que tenía problemas conmigo, que yo le era infiel, que no la quería, ya que al momento de tener relaciones con ella no duraba yo ni un minuto y de inmediato se me caía. Y ya no tenía yo fuerza, y ella estaba duro y duro. Y usted nos ayudó al detectar que era un amigo Julio César, que me estaba haciendo un trabajo a mí, ya que en este caso quería estar conmigo.
1: Permítame un momento, sé que está un poco nervioso por estar aquí en la radio en vivo y en directo, amigo. 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Bueno, mi estimado amigo, usted empezó a tener problemas con su señora, con su esposa, porque usted en la cama no funcionaba como hombre, no duraba ni un minuto en el momento de la relación, y su mujer se imaginaba que usted tenía otra, que tenía un amante. Usted nunca le ha sido infiel, siempre ha sido un buen hombre, y ahí empezó el karma de su vida y sus problemas.
6: Es correcto.
4: Cuando usted vino aquí con nosotros, usted vino con su señora, hicimos un ritual chamánico de alto espiritismo a través de la orina, usted expulsó, botó toda esa porquería. ¿Usted qué vio en el momento y qué sintió, caballero?
6: Al momento de verlo, estaba oscura mi orina, se veía hasta como con sangre y sentía yo ardor.
4: Y su esposa ahí empezó a entender que usted no le era infiel. Yo le dije a usted quién era la persona que había hecho este daño. Yo le expliqué quién era y le expliqué también a usted por qué había sido. 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
4: Ahora sí, caballero, nos puede decir. ¿Quiere decirlo aquí en vivo y en directo? ¿Quién fue esa persona que les hizo el daño y por qué?
6: Así es, era un compañero de trabajo o amigo que yo consideraba amigo llamado Julio César, el cual nos había hecho ese trabajo, ya que esta persona le gustaba yo y quería andar conmigo. Entonces quería deshacer mi matrimonio para que yo pudiera andar con él. Ese fue el trabajo que esta persona nos hizo y nos estaba arruinando la vida.
4: Increíble, pero cierto. Haciéndole un trabajo para dañar el matrimonio, para tenerlo en sus brazos, él a usted, hijito. Pero hoy, después de haberlo liberado, de haberlo sanado, ¿cómo está la relación con su pareja?
6: En este momento, maestro, nuestra relación íntima es estupenda. Tenemos relación normal, tranquila. Nuestro matrimonio se ha mejorado completamente.
4: Amigo, ¿usted qué le diría a las personas que nos están escuchando?
6: Yo le diría a las personas que lo están escuchando que acudan con usted, que tengan fe, ya que la ayuda que usted nos brinda es maravillosa y realmente nos ayuda.
4: Gloria a Dios, caballero. Muchas gracias por venir. Le reitero el abrazo en la troca, aquí abajo en el parqueadero, en el parking de la estación radial. Un abrazo muy especial a su señora. Muchas gracias por acompañarlo y que Dios me lo siga bendiciendo, caballero.
6: Igualmente, maestro. Muchas gracias.
1: 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Y vamos a platicar con otra persona que muy amablemente saca tiempo de su vida para venir a esta radiodifusora a darnos un testimonio de fe. Y primero le pregunto su nombre, si es tan amable.
7: Anelda.
1: Señora Anelda, ¿más o menos cuánto tiempo hace que usted nos visitó?
7: Hace como unos 6 meses.
1: ¿Cuál fue el motivo de la visita al templo del gran chamán Hermes, mi señora?
7: Porque tenía muchos dolores en mi cuerpo, no podía dormir y problemas en mi familia también. Y ahora le doy gracias por verlo conocido, por ayudarme tanto, y mis dolores se fueron por completo.
1: ¿Qué le dolía exactamente, mi señora?
7: No había, en todo el cuerpo, las piernas, las manos, el estómago, sentía como piquetes en el estómago y un cansancio y no dormía.
1: ¿Usted se había hecho ver por alguna otra persona, médicos, tomado medicina y otros tratamientos, mi señora?
7: Sí, había visto doctores, toda clase de medicinas tomaba, iba con doctores, todo lo que me decían que hiciera lo hacía, pero nada trabajaba. Cada día yo me sentía más cansada y más cansada. Un cansancio tremendo.
1: ¿Usted puede relatarnos qué le hicimos en el templo del gran chamán Hermes, mi señora?
7: Hizo un tratamiento, algo que me sorprendió, quedé sorprendida, y desde el primer día yo comencé a sentirme mejor. Y gracias, mil gracias por verlo conocido, por verme ayudado, porque yo cada día yo me sentía mal. Pero ya ahora, gracias a Dios, ya estoy bien, ya me siento muy bien y la vida comenzó a cambiar. Los no más problemas en la casa, todo está mucho mejor.
1: O sea, ¿usted tenía problemas de salud y problemas en su casa?
7: Mucha discusión con mis hijos, pero gracias a Dios todo cambió. Una tranquilidad. Desde el primer día las personas que me conocían me dijeron, ¿qué pasa contigo? Hay algo raro en tu cara, hay algo. Luego me comencé a sentir bien y el cambio completamente. Mil gracias por verme ayudado.
1: No, señora, eso es el trabajo y la misión del gran chamán Hermes. ¿Y usted qué le diría a tantas y tantas personas que siguen el programa del gran chamán Hermes, mi señora?
7: Yo se los recomendaría porque mi vida cambió y la de mi familia, de mis hijos.
1: Gloria a Dios, mi señora. Muy amable, muchas gracias por estas palabras. Se le va a preparar a usted una aseguranza, una protección especial para cierre corporal de cuerpo. Muchas gracias por venir y Dios me la bendiga, mi señora.
7: Amén. Gracias, gracias.
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12: ¿Qué tal, mis queridos hermanos? Feliz sábado, ya estamos a 16 de mayo del 2026. 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Y miren, para aquellas personas que se han venido sintiendo enfermas, que dicen, ay, hermana Alma, yo no sé qué me está pasando. Miren, somos sinceros, esa enfermedad o malestar que le aqueja puede ser una enfermedad natural que viene de la vida, de su descuido, que viene de Dios, pues sí. Pero si es una enfermedad negra, impuesta o resultado de trabajos negativos, hay que sacar ese mal desde la raíz, porque una enfermedad puesta en su cuerpo por una persona conocedora de artes malignas, al invocar un espíritu de malestar e imperfección, pues es una enfermedad que no puede ser detectada por la medicina, no se puede tratar, no reacciona ante los medicamentos, no se le ve mejoría. ¿Por qué? Porque es una enfermedad que proviene del mal, de la oscuridad, de las tinieblas, y allí se esconde, no permite el avance de la medicina, debe ser atacada, como les digo yo, por energías de luz, de sanación, de recuperación. No se le olvide que usted puede tener a su lado personas que pueden ser ambiciosas, envidiosos, que visitan brujos, pitonisas, hechiceros, rezanderos, tabaquistas, personas que les gusta trabajar campos santos, cementerios, que le van a alejar la suerte, el progreso, la prosperidad. Por eso es que usted nunca gana un chance, una lotería, porque le han enterrado su nombre en lodo vivo, porque le han enterrado su nombre precisamente en un campo santo, como dicen por ahí, o esa persona que le quiere dañar su relación sentimental, usted sigue buscando trabajo y no lo encuentra. 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Me informan ya de nuestros queridos Radio Escuchas, y bueno,
11: abrimos nuestro buzón de mensajes.
12: Y tenemos hasta ahora más personas en línea. ¿Con quién tengo el gusto?
13: Con César Díaz.
12: Hola César, bienvenido. ¿En qué te puedo servir?
13: Pues quisiera saber que me ayudaran a ver cómo va mi situación de trabajo últimamente.
12: Muy bien, con muchísimo gusto. ¿Cuál es tu fecha de nacimiento?
13: Soy del 12 de abril de 1982.
12: Muy bien. Bueno, mira que hoy las cartas que están saliendo para ti son un tanto negativas. Es como si alguien te tuviera mucha envidia, al punto de que te han relegado un poco de tu trabajo. Yo veo también como un fetiche, un muñeco enterrado. Ahí está la maldad. ¿No te ha dolido la cabeza? ¿No has sentido punzones en el cuerpo de repente?
13: Últimamente he sentido esos punzones en mi cabeza y hay veces que no puedo ni dormir.
12: Terrible, claro, porque es que mira, tú eres una persona que entró relativamente hace poco tiempo, hace más o menos 8 meses entraste a ese trabajo, ¿verdad?
13: Exactamente, entré con toda la actitud positiva, ¿sí?, y echarle muchas ganas y mira, ahora estoy...
12: Y ahora estás mal, ¿pero por qué? Porque las personas que ya estaban ahí, sobre todo uno, aquí yo estoy viendo una persona que desafortunadamente no te quiere, es una persona de nombre Edgar, y te ha hecho la vida imposible, ¿es así o no es así?
13: Edgar, sí, es así.
12: Okay.
13: Es una persona del trabajo.
12: Mira, yo lo estoy identificando, no significa que vas a ir a pelear con él. Mira, hay que dejar las cosas quietas. Yo te voy a ayudar porque él te ha mandado a hacer un daño precisamente porque los patrones te tomaron mucha confianza, te han puesto a hacer cosas que él antes hacía. Entonces, él está muy resentido, tiene mucho odio y ha utilizado esta brujería, esta macumba para perjudicarte. ¿Cuándo nos puedes visitar?
13: Pues yo creo lo más pronto posible que usted me diga.
12: Bueno, entonces no cuelgues, que aquí por línea interna yo te voy a ayudar. ¿Te he dicho algo que no sea verdad? ¿O todo lo que te he dicho es cierto?
13: Pues todo lo que me ha dicho es cierto y quiero una ayuda de ustedes.
12: Con todo gusto, mi querido amigo, Dios te bendiga. 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Sí, bueno.
14: Hola, me llamo Daniela Hernández.
12: Daniela, bienvenida. Qué bueno tenerte en el programa. ¿En qué te puedo servir?
14: Llamé para dar mi testimonio de agradecimiento por la ayuda recibida que me dio la hermana y el chamán.
12: ¡Qué alegría me da poderte recibir aquí en este espacio como acción de gracias por los favores recibidos! Tú me dices que ya nos visitaste. ¿Qué problemas tenías cuando fuiste?
14: Hace como 5 meses me sentía muy mal. Tenía pesadillas, no podía dormir. Me daba mucho miedo, soñaba que mataban a mis padres. Yo ya no quería visitar a mis familiares, me sentía yo agobiada, me encerré, no quería yo ni llevar a mis hijos a la escuela.
12: Y en esos momentos, mi querida amiga, ¿cómo te enteras de nosotros? ¿Cómo llegas allá en nuestra consulta?
14: La verdad, estaba muy espantada. Yo todos mis problemas se los platicaba a una vecina y ella fue la que me dijo que les hablara y que confiara en ustedes y que ustedes me iban a sacar de mi problema. Tenía yo insomnio, no podía dormir, bajé de peso, estaba yo mal, aterrada, hasta que esta persona me dijo que confiara en la hermana y en el chamán y que ellos me iban a ayudar. Y eso sí es verdad, ellos me ayudaron, me salí de mi problema y ahora les hablo para agradecerles toda la ayuda que me han dado. Les digo, no podía dormir, tenía mucho miedo a salir, no llevaba a mis hijos a la escuela, estaba aterrada, pero la verdad, con la ayuda del chamán y la hermana Luz, me ayudaron mucho y me dieron la otra vez esa tranquilidad que necesitaba.
12: ¿Y qué fue lo que se reveló a través de nuestra consulta?
14: Los fui a visitar, platiqué con ustedes para contarles mis cosas, me dieron una cita y los visité en su templo de ayuda espiritual. En la cita ustedes me enseñaron que estaba recibiendo un mal a través de una figurita de barro que me regaló una amiga, la que dejé de ver desde hace mucho. Ustedes me dijeron que este daño era porque ella siempre estuvo siempre me tuvo mucha envidia de mis hijos y de toda mi familia, ya que ella se había divorciado, no había podido tener hijos, y decidió que tampoco yo debía ser feliz. Gracias a su ayuda y a los rezos que me enseñaron y al talismán de protección que me proporcionaron, mi vida cambió por completo. Ahora puedo dormir todas las noches. Mis hijos están muy muy contentos porque ya puedo convivir con ellos y con mis padres.
12: Me alegra mucho escucharte. ¿Qué le dirías a las personas que nos están escuchando por primera vez?
14: A todas las personas que me escuchan, les digo que visiten a la hermana y al chamán. Son muy efectivos y ayudan a todas las personas que lo necesitan. También adquieran su talismán de protección que les traerá mucha paz y felicidad.
12: Gloria a Dios, muchísimas gracias. Nuevamente felicitaciones. 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Va a ser como esa luz que aleja la oscuridad para que regrese su ser amado, para que se aleje de las personas que con malas influencias los quieren separar. Sirve para salir de las deudas, activando la suerte, para salir de la pobreza, para alejar a los enemigos. Sirve para la suerte en todos los juegos de azar, para advertirle de las envidias, de las presiones, para usted que sufre de insomnio, para usted que sufre de impotencia sexual, para usted que sencillamente juega y pierde, para usted que se ha enamorado ya fracasado, para usted que perdió a su esposa o a su esposo por otra persona. Miren, Les voy a entregar este elemento energético completamente gratis, ritualizado para muchos años de prosperidad, suerte, éxito y salud. También para el amor, para los que piensan que son de malas en la suerte, en el amor, en el trabajo, en el progreso. 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Sí, bueno.
15: Con Félix Hidalgo.
12: Bueno, un abrazo para ti, Félix. ¿En qué te puedo servir? ¿Cuál es el motivo de tu llamada?
15: Pues, fíjese que yo trabajo en... Bueno, somos un grupo de jardineros que damos servicio a las casas a todos lados. Uh-huh. Y en su momento... Pues estuve presente cuando estábamos haciendo un trabajo y estuvimos escarbando y encontramos unos huesos.
12: Oh, Dios.
15: Encontramos unos huesos y cosas así, osamenta.
12: Dios mío.
15: Entonces, desafortunadamente a partir de ese momento, pues yo me empecé a sentir mal, me daba ya flojera ir con mis compañeros a trabajar. Uh-huh. Pues mi esposa muy enojada. Muy enojada porque ya no trabajaba yo.
12: Sí.
15: Y bueno, ¿qué le puedo decir? Entonces, no, mi esposa de alguna manera me... Pues molesta conmigo por los problemas que ya teníamos económicos por no ir a trabajar.
12: Sí. Pues
15: yo me sentía muy mal, muy...
12: Enfermo,
15: muy
12: obviamente.
15: Bajo de energía.
12: Algo no, te pasaba. Sí, sí. ¿Y ella nos consulta? ¿Ella se entera de nosotros?
15: Efectivamente, ella se enteró de ustedes, fue a verlos... Y estuvo con ustedes, de alguna manera estuvo ella ahí, y bueno, ya les contó ella, como usted recordará, todo lo que había pasado.
12: Mi querido amigo, nosotros pudimos ayudarles. ¿Qué fue lo que se reveló en la consulta? ¿Por qué tú estabas tan enfermo? O sea, ahí ya sale todo lo que tú me has contado anteriormente, que tuviste contacto con un entierro, ¿sí?
15: Efectivamente, sí, tuve contacto con un entierro. Eso fue lo que le comentaron a mi esposa.
12: Uh-huh. ¿Y te pudimos sanar? ¿Te pudimos retirar esa mala energía?
15: Afortunadamente, y precisamente hablo para eso, para agradecerles, porque le dijeron a mi esposa los pasos que teníamos que hacer.
12: Sí.
15: Y afortunadamente, ahora estoy al 100. Estoy muy bien y ya sigo trabajando. En aquel momento, pues yo era una persona que lo había dejado todo y ahora afortunadamente me ha ido lo doble de bien, gracias a Dios, de seguir trabajando y seguir adelante.
12: Felicitaciones, mi querido amigo. Dios te bendiga.
15: Sí, muchas gracias.
12: A ti muchísimas gracias por estar aquí con nosotros. 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Recuerden, queridos hermanos, que usted va a poder retirar cualquier daño, cualquier salamiento, mala energía que hay en su vida. Voy a entregarles esa protección de San Benito, que sirve como esa luz que aleja la oscuridad para que regrese su ser amado o para que se aleje de las personas que con malas influencias los quieren separar. 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
12: Seguimos acompañándoles en este sábado 16 de mayo del 2026. Hay muchas personas que están sufriendo, muchas personas que sienten que son de malas. 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Recuerden que este elemento energético, esotérico, está ritualizado para usted que está pasando por necesidades, perseguido por las deudas, que no tiene con qué darle a sus hijos, de pronto un estudio, un vestuario, muchas veces ni un plato de comida, para usted que está a punto de perder su empleo, para quien no consigue trabajo, para quien vive en la oscuridad del mal. Es que miren, queridos radioescuchas, es una protección efectiva para los recién nacidos, para las mujeres embarazadas, para quienes están en clínicas y hospitales, para quienes se encuentran privados de la libertad, en cárceles, en reclusorios, para los niños, los ancianos, para quienes están también muy lejos, para aquellos que arriesgan su vida a diario. Es protección para quienes manejan maquinaria o un automóvil por las grandes avenidas, las grandes carreteras, también para quienes están trabajando, cultivando los campos, las fincas, los ranchos, las parcelas, criando animales, para todos aquellos que sienten que están en peligro permanente o para quienes buscan protegerse de la maldad, de la miseria, de la pobreza, de la ruina. Mire, usted de pronto se siente identificado con esta situación. Aquí en Botánica Alma Santa somos esa respuesta, somos esa solución a sus enfermedades. Mire, háblenos inmediatamente si tiene problemas en el amor, si siente que alguien le está envidiando en su propia familia, o si la soledad le está matando, quiere encontrar pareja, su familia está en otro país, últimamente no alcanza ni siquiera a recibir dinero para usted mismo. 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Seguimos recibiendo las personas y bueno.
17: Hola, mi nombre es Ernesto Fernández. Soy del 7 de agosto de 1980.
12: Muy bien, mi querido hermano. ¿Y cuál es el motivo de su comunicación?
17: Soy divorciado y me volví a casar hace más de 3 años. Desde hace casi 2 meses he tenido problemas en intimidad con mi mujer. Me da mucha pena hablar de esto, pero no he tenido erección. Entonces, esto no sé si sea causa de que conocí a una mujer en mi trabajo y me pidió tener intimidad, y le dije que yo amaba mucho a mi mujer y que no iba yo a tener nada con ella. Entonces, no sé si sea causa de eso el problema que tengo y no sé si vaya a tener solución.
12: Muy bien, mi querido hermano, vamos a ver qué es lo que está pasando aquí a través de la lectura de las cartas. Recuerde que nosotros también desligamos esos amarres sentimentales que muchas veces las personas han hecho en contra nuestra. ¿Y por qué lo digo, mi querido amigo? Porque aquí aparece que a usted le hicieron una liga sentimental. No quiero decir con esto que usted haya tenido ya intimidad con esa persona, pero no es necesario. Simplemente con una fotografía suya, con una prenda de vestir, con un cabello es suficiente para hacer que una persona pierda su voluntad, para hacer que una persona pierda la razón y que pues pueda cometer una equivocación. Claro, también existen amarres sexuales que se realizan a través de fluidos corporales, por eso uno debe estar muy atento de con quién comparte esa energía sexual. Mire, háblenos porque a usted le quieren ver solitario, le quieren ver muy mal y obviamente ya lo han conseguido. Cuando una persona tiene ese impedimento para vivir algo tan bonito como su intimidad. Le están llenando de infelicidades. 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Tenemos una comunicación más, si alcanzamos. Sí, bueno,
18: con María Jiménez.
12: Hola, María, bienvenida. ¿En qué te puedo servir? ¿Cuál es el motivo de tu llamada?
18: Ah, es que quería dar mi testimonio.
12: Ya nos visitaste, qué bueno. ¿Qué te pasaba?
18: Ah, lo que pasa es de que yo tenía a mi pareja.
12: ¿Sí?
18: Y yo lo noté medio raro, se empezaba a comportar mal conmigo y empezó.

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2: Y llegamos de esta manera, mis queridos hermanos, al final de nuestro espacio. Dios me los bendiga. En nombre del chamán Juan Diego, en nombre de quien les habla, la clarividente Alma, les esperamos. 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Dios les bendiga.
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2: ¿Qué tal, mis queridos hermanos? Feliz sábado, Dios me los bendiga. Les habla la hermana Alma, la clarividente Alma de Botánica Alma Santa, junto con el maestro el chamán Juan Diego. Reciban una cordial bienvenida hoy sábado 16 de mayo del 2026. Estamos aquí definitivamente para ayudar a todo aquel que lo necesite. 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

0: 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Miren, estamos aquí para entregar suerte y éxito. Usted también puede lograr la solución a sus problemas, porque hay muchas personas que han peregrinado por muchos lugares y no han encontrado una solución, una salida, solo pañitos de agua tibia, pero ese bloqueo sigue ahí. Muchas personas han caído en los vicios, el alcohol, las drogas, el juego, la prostitución, pero todo eso se puede alejar. Su familia lo necesita, usted es el soporte, y eso que le está pasando, recuerde, es el resultado de trabajos negativos, muchas veces de magia negra, que le quitan la voluntad a una persona, que le restan sus cinco sentidos, que le quitan el entendimiento. Miren, mis queridos amigos, por ejemplo, los hospitales, las cárceles, los reclusorios, los cementerios, los campos santos están llenos de valientes. Personas, por ejemplo, que un fin de semana se tomaron 2, 3, 4 tragos, mejor dicho, se les subió licor a la cabeza, se creen más altos, más grandes, más fuertes que los demás y terminan en problemas terribles. Lo que no entienden estas personas es que no están haciéndole daño a otros, sino a sí mismos y a sus familias. ¿Cuántas familias no se han acabado, se han destruido por los vicios, el alcohol, las drogas y demás? Sus integrantes han terminado en las calles, en un hospital o en una cárcel. Miren, esa es la razón para pedir la luz, la iluminación, la claridad del cielo y proteger a su familia a través de la fe, proteger a sus seres queridos, protegerse usted mismo, proteger su trabajo, proteger lo que con tanto esfuerzo y esmero pues ha conseguido usted en la vida. Mire, no permita que a su vida llegue la pobreza, la miseria, el mal en todas sus formas. No espere a tocar fondo para hacer algo. 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Vamos a empezar con nuestros queridos radioescuchas.
1: Abrimos nuestro buzón de mensajes.
2: Hola.
0: Hola, bienvenida. ¿Cuál es tu nombre?
2: Soy Andrea Chávez.
0: Hola, Andrea, bienvenida. Cuéntame, ¿en qué te puedo servir?
2: Hola, bueno, es que desde hace tiempo me he estado sintiendo muy rara. No tengo apetito, me siento como si estuviera muy enferma. Honestamente, no siento ganas de nada. Ni siquiera he podido dormir y he tenido que ir al trabajo desvelada. La verdad es que no sé qué está pasando y quisiera que me ayudaran al menos a saber qué es lo que está pasando.
0: Muy bien, con muchísimo gusto. ¿Cuál es tu fecha de nacimiento?
2: 13 de agosto de 1990.
0: Muy bien, entonces aquí vamos a ver qué es lo que aparece en las cartas. Bueno, mi amor, mira, con todo respeto, yo te voy a decir lo que aparece en las cartas, porque aquí me aparece como si tú le hubieras quitado a tu pareja, como a una amiga, una persona que te consideraba muy fraterna. Aquí yo veo un nombre de una mujer que es Consuelo. ¿Ella es tu amiga o tu ex amiga?
2: Es mi mejor amiga.
0: ¿Y terminaron en un triángulo amoroso por tu culpa?
2: Sí.
0: Mira, digamos, es normal que esta persona se haya llenado de rabia, es normal que esta persona se haya llenado de dolor hacia ti. Y fíjate que aquí yo veo que no te ha hecho brujería como tal, pero sí te ha deseado el mal. Y a veces las personas no saben que el pensar negativamente en contra de otra persona y con envidia y con egoísmo y con rabia y con odio, porque lo que siente por ti es odio, pues sencillamente es mucho más fuerte que incluso un entierro, que incluso un bebedizo, y por eso estás tan mal. Tú no puedes estar tranquila, tú sientes ruidos, ves luces, ves sombras, te ha pasado de todo al mismo tiempo, ¿verdad?
2: Sí, así es.
0: Mi amor, mira, yo no te culpo ni te juzgo. A cualquiera le puede suceder enamorarse de una persona comprometida, pero pues era bueno que él fuera franco y decirle, a hablar con la realidad, no mantener engañada a una persona porque eso genera un karma. ¿Cuándo puedes venir para ayudarte?
2: Y de inmediato.
0: Bueno, no cuelgues, mi amor, vamos a darte la cita, vamos a darte el apoyo por línea interna y no te preocupes, tu salud va a recuperarse, vamos a ayudarte porque a ti te hicieron precisamente ese maleficio con el ánimo de vengarse de ti. Dios te bendiga.
2: Muchas gracias, hasta luego.
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3: Hola, mi nombre es Guadalupe Salazar. Soy del 5 de febrero del 79.
0: Con muchísimo gusto. Cuéntame, ¿cuál es el motivo por el cual estás consultando?
3: Hablo porque desde hace algunos meses siento una presencia extraña en mi casa. Incluso las cosas en mi casa están desapareciendo o se mueven de lugar. Esta presencia comienza a sentirse desde que mi marido falleció en un accidente cuando regresaba de su trabajo. No sé si esta presencia sea algo malo o simplemente es mi imaginación.
0: Muy bien, mi querida hermana, vamos a comprobar qué es lo que está sucediendo. Y esa pregunta es muy interesante, y más porque en este momento estoy viendo aquí en las cartas del tarot que a ti te falleció un ser querido relativamente hace unos meses, pero no ha podido descansar. Y en esto yo quiero decirle a muchísimas personas que lloran mucho a sus muertos, pero que no, digamos, yo sé que hay duelos que duran hasta un año, muchos años tratando de superar precisamente el dolor de la partida de un ser querido. Pero si estamos llorando, sufriendo de noche y de día, pues vamos a generar un limbo espiritual para esa alma, y esa alma no va a poder descansar en paz de vernos sufrir, de vernos llorar. Entonces, miren, es normal que sintamos dolor, pero lo que no podemos hacer es volver el dolor nuestra vida entera, porque al volverlo nuestra vida entera, empezamos a tener todo tipo de contratiempos y empiezan las presencias, empezamos a sentir ese frío en nuestros hogares, en nuestros departamentos, esas malas energías. Lo peor de todo es que así usted se vaya de ese departamento, luego la persona que viva ahí pues va a sentir esa presencia, y eso sucede muy seguido, que cuando perdemos a alguien o cuando, por ejemplo, perdemos un trabajo, estamos muy dolidos y la tristeza nos abarca. Entonces esa energía queda en ese lugar donde fuimos tan desdichados, y pues si se trata de un ser querido fallecido, pues el espíritu no se marcha, el espíritu no se va. Es muy importante, mi querida amiga, venir. Vamos a hacer un proceso de cierre de tu duelo y vamos a liberarte, porque eso es lo que te está enfermando y eso es lo que no te permite estar tranquila ni de noche ni de día, y que pues prácticamente tú sientas esa agonía permanente, como si él fuera a aparecer el día de mañana o esa persona fuera a aparecer el día de mañana y por la puerta. Eso no va a ocurrir, y en cambio sí nos trae desdichas, nos trae mala suerte, nos bloquea las puertas del trabajo, nos hace pelear permanentemente con las personas con las que vivimos o nos enferma permanentemente. 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Entonces, ellos se recargan de esas malas energías. 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Vamos a hacer una pausa, ya regreso.
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0: Y continuamos aquí en Botánica Alma Santa. Hoy es sábado 16 de mayo del 2026. Amigos, tenemos que comprender que los peligros están a la vuelta de la esquina, a su lado, tal vez en su familia, en su casa, en su cama. Y usted no necesita ser el más rico, como digo yo siempre, o el más próspero para que a usted lo estén envidiando. Muchas veces la mala suerte se pega, lo lleva a la ruina, a la enfermedad, y no descansa. ¿Por qué? Porque los males se le duplican a los que están mal. ¿Cuántas personas, por ejemplo, les he dicho, cuántos no tienen por costumbre tomarse unos tragos, una cerveza los fines de semana, una celebración, una pelea, un problema, una bala perdida? Y hay amigos, se pierde la salud, la libertad y hasta la vida. ¿Cuántos saldrán hoy de sus casas y no van a regresar, no van a volver porque tienen una situación terrible, o porque ya fallecieron, o cuántos van a volver a su casa con un problema, con un lío, con un accidente? 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Sí, bueno.
4: Hola, hola, Raquel González.
0: Hola, Raquel, bienvenida. ¿Cuál es el motivo de tu comunicación?
4: Mire, yo los estoy buscando porque hace tiempo vine a vivir con una amiga aquí a la ciudad.
0: Sí.
4: Ella me ofreció su casa, yo empecé a trabajar. La verdad es que todo marchaba muy bien al principio, conseguí un buen empleo.
0: Sí.
4: empecé a generar, a tener para todos mis gastos. Pero hubo una pequeña diferencia
0: con tu amiga.
4: ¿Perdón?
0: ¿Y tuviste una diferencia con tu amiga, sí?
4: Sí, así es. Fue algo, para mí, bueno, fue algo insignificante, ¿verdad? Ella empezó a salir con un chico y este chico la empezó a seguir, pero después él pues dice que no quería nada serio con ella, entonces él me empezó a buscar a mí. Uh-huh. Y ya ahí hubo problemas, ¿no? Entonces,
0: claro.
4: Yo me alejé de ella un poco y en base a esto empecé a tener un problema de salud.
0: Te enfermaste terriblemente. Mira, el tiempo en radio es muy corto. Yo, pues obviamente este es tu caso y es lo que está sucediendo. Cuéntame rápidamente, por favor, o sea, ¿cómo terminaste visitándonos? O sea, me imagino que por lo que me estás diciendo hay enfermedad, desgracia en tu vida y pues buscaste ayuda en otros lugares o solamente en Botánica Alma Santa.
4: No, claro, primero fui al doctor porque yo decía pues que de salud, la verdad es que me daban unos dolores demasiado fuertes de estómago.
0: ¿Sí?
4: Que no me podía parar en día.
0: Uh-huh.
4: Vómitos constantes y yo empecé a buscarlos por medio de la radio. Escuché de usted, yo los escuché en la radio.
0: ¿Sí?
4: A Botánica Alma Santa y la verdad es que yo dudaba, pero ya había buscado ayuda en muchos lados, me hacían estudios los médicos y yo estaba, pues, se supone bien, ¿no? Hasta que los busqué ustedes porque ya estaba yo desesperada.
0: Comprendo, mi querida amiga. ¿Y qué es lo que se revela en la consulta? ¿Por qué estabas tan enferma? O sea, ¿claramente esta persona te hizo alguna brujería?
4: Sí, ustedes me dijeron que ella me había dado a tomar algo en un café que me invitó.
0: Sí.
4: Ella me dio a tomar algo que ella misma, bueno, que ella preparó, alguien le ayudó a preparar algo y me lo dio a tomar. Ajá, entonces yo estaba muy mal.
0: Sí, claro, no es para menos. Hoy en día, ¿qué le dices a las personas? ¿Nos recomiendas? ¿Cómo te sientes?
4: Yo me siento ya demasiado bien, la verdad es que me alejé de ella y de verdad que ustedes me ayudaron demasiado, demasiado. Yo le digo a la gente que tenga algún problema, que duden en ir a Botánica Alma Santa, que es, la verdad es, para mí fue lo mejor.
0: Muchísimas gracias.
4: Me ayudaron
0: gracias.
4: Y la verdad es que estoy bien.
0: Muchas gracias, Dios te bendiga.
4: Gracias, igualmente.
0: 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También curamos los daños hechos por brujerías de las personas que le envidian. Vamos a sacar a sus hijos, a su pareja de los vicios, de las drogas, del alcoholismo. Vamos a hacer esas curaciones espirituales, mire, yo le ayudo para que usted tenga salud, buena suerte en el amor, para que gane, para que le rinda el dinero, haga ya esa llamada de la suerte sin costo, en privado si quiere sale al aire, si quiere hablamos aquí por línea interna, 713-440-9390, 713-440-9390, tenemos a alguien en línea, sí, bueno.
5: Carlos Calderón, para servirle.
0: Señor Carlos, bienvenido. ¿Cuál es el motivo de su llamada?
5: Es para dar un testimonio sobre mi caso.
0: Usted ya nos visitó. ¿Qué problema tenía?
5: Realmente, nunca he tenido suerte con las mujeres. Siempre me buscaban. O sea, afortunadamente tengo una situación económica buena.
0: Sí.
5: Pero solamente me buscaban por dinero. O sea, para que les comprara cosas, les pidiera cosas en línea y...
0: Dios.
5: Y nada más se acercaban por ese interés.
0: Lo estaban usando.
5: Afortunadamente ya después de que los visité ahí en Alma Santa, ya encontré una persona, se acercó a mí, muy fiel,
0: Ay, qué maravilla.
5: Me acompañan en todo y todo gracias a la visita que les hice.
0: Pues fíjese, son muchísimas las personas que nos están escuchando y que son de malas en el amor, no solamente porque están solos o porque tienen el amor incluso en otro país, sino porque, fíjese, se acercan es por los billetes de la billetera o por las curvas del cuerpo de una mujer. Esto le pasa a hombres y mujeres y están en una tremenda soledad, están tristes, pero fíjese, en su caso, ¿cuánto tiempo llevaba tratando de encontrar una pareja?
5: Ya más de 7 años.
0: Imagínese algo muy doloroso. Usted ya me imagino que se había resignado, ¿o no?
5: De hecho, sí. O sea, ya me había formado una idea de que solamente se acercaban a mí por interés.
0: Por interés, para
5: porque
0: que...
5: ya te... cuando quería...
0: Sí, sí.
5: Quería algo más profundo, ya se alejaban.
0: Se alejaban.
5: O ponían excusa.
0: ¿Tú qué le dices a nuestros queridos radioescuchas? ¿Tú recomiendas Botánica Alma Santa para curar el amor, para mejorar una relación que ya existe, que de pronto se está enfriando, para no estar más solos? ¿Qué le dices a nuestros oyentes?
5: Que se acerquen definitivamente a Botánica Alma Santa, ahí van a encontrar toda la asesoría y toda la ayuda correspondiente a su caso.
0: Muchísimas gracias.
5: Sí, lo recomiendo al 100%.
0: Gracias por recomendarnos. Muchísimas gracias por sus palabras. 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
0: Muchísimas gracias a todas esas personas que nos están hablando, todas esas personas que están depositando ese voto de confianza, esa deferencia para con nosotros. 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Amigo, por ejemplo, esa persona que depende de una botella, usted depende de esa adicción a las drogas, a la prostitución, al juego, incluso al sexo. 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Es el momento de encontrar la sanación, la curación definitiva a ese problema. Eso es un yugo que lo puede atar a la miseria. Mire, vamos a amarrarle a la superación de problemas. Amigos, si otros pudieron, usted, ¿por qué no? Recuerden que el mundo entero, hay personas que habían caído muy bajo, casi al fondo, otros ya habían tocado fondo, y sin embargo, hubo una mano tendida para sanarlos, una luz al final del camino, y eso somos nosotros, Botánica Alma Santa, sus amigos, su ayuda. 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
7: Hola, habla María Elena.
0: María Elena, bienvenida. ¿En qué te puedo servir? ¿Cuál es el motivo de tu comunicación?
7: El motivo de mi comunicación es que últimamente no he podido conseguir hijos. Bueno, ya tiene tiempo. Uh-huh. Y me he sentido muy mal. O sea, yo he querido formar una familia y no puedo.
0: O sea, en el amor has fracasado, en tu proyecto de vida te sientes fracasada, ¿sí?
7: Exacto.
0: ¿Cuál es tu nombre? Bueno, nombre ya lo tenemos completo. ¿Cuál es tu fecha de nacimiento?
7: Sí, es el 11 de octubre del 94.
0: Muy bien. Mira que lamentablemente, mira, te voy a decir algo que no es fácil de entender, pero a ti te quieren ver sola. Pero ni siquiera es un enemigo externo. Es una persona de tu misma familia, es una persona que piensa que por ser mujercita tienes que quedarte al lado de los padres hasta que te mueras, y son hermanos tuyos. ¿Es así o no es así? A ti te han dicho que definitivamente tú no tienes derecho a abandonar a tus padres y a formar un hogar. ¿Te lo han dicho alguna vez, verdad?
7: Sí, mi hermano mayor es el que mayormente me lo repite.
0: No, mira, realmente esto es algo injusto, las cosas han cambiado muchísimo, la responsabilidad de los padres cuando ya llegan a la vejez es de todos los hijos, eso ni que fueras hija única, pero mira, es una rabia y es una cosa tan fuerte que te está perjudicando terriblemente, porque estas energías tienen la capacidad de alejarte cualquier persona que se interese en ti. Aquí yo veo un hombre que está ahí, a la distancia, se llama Arturo. ¿Tú conoces a alguien con ese nombre?
7: Sí. Bueno. Anteriormente intentamos una relación, pero
0: no se pudo.
7: No se pudo dar.
0: Pero mira, es una persona que te quiere muy bien y nosotros te vamos a ayudar a librarte de esos malos influjos de personas que realmente no te quieren ver feliz. Tus padres van a estar muy contentos el día que tú te cases, el día que tengas una relación, te lo aseguro. No hay por qué sentir cargo de conciencia, que es lo que han intentado meterte en la cabeza. Nosotros te vamos a ayudar. ¿Cuándo puedes acompañarnos?
7: Lo más pronto posible.
0: Muy bien.
7: Quisiera ya terminar con esto.
0: Claro, claro. Además, porque hay una persona esperando para poder amarte. Mira, no te pongas triste. Las cosas van a mejorar. Esos hermanos van a entender, van a cambiar. No cuelgues, por favor. Ya te doy la cita, ya te doy tu appointment, ¿ok?
7: Sí, muchas gracias.
0: Con todo gusto, mis queridos hermanos. De eso se trata, de ayudarles. Miren, recuerde, haga esa llamada en este momento. Si quiere, salga al aire. Si quiere, hablamos en privado. Deme su nombre, su fecha de nacimiento para saber qué es lo que le está pasando. De pronto usted tiene un daño, una enfermedad postiza, una maldad que alguien le ha deseado por envidia, por egoísmo. Mire, si usted lo tienen enterrado, de pronto atrás de la casa, de la matera, del patio, en el jardín, en el árbol de su casa, usted no lo sabe, y tienen su nombre enterrado en lodo vivo para perjudicarle, o de repente alguien tiene un fetiche, un muñeco enterrado y ahí está la maldad, por eso le va mal en todas las cosas. Personas que dicen, estoy cansado, estoy agotado, estoy que boto la toalla. Miren, no se dé por vencido, venga que aquí vamos a levantarle de esa situación difícil. Si está enfermo, le vamos a levantar de esa cama, le vamos a dar una protección, que usted sea invisible frente a situaciones negativas, que nada malo le pase, que estén alejados los peligros. 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
5: Con los muy pero muy buenos días, señoras y señores, amigos, amigas, le damos la bienvenida a todos los oyentes, a todos nuestros amigos, a todos nuestros pacientes, a toda la gente que ha tenido la oportunidad de escucharnos, de venir, de visitarnos, de participar, de llamar, de comunicarse o de estar muy atentos siempre en este que es un programa muy especial, hecho con todo el corazón y con todo el amor, el programa de Ezequiel, el maestro de los arcanos. Están completamente invitados para que usted, si no ha tenido la oportunidad de reencontrarse con la suerte, la fortuna y la prosperidad, llame, se comunique y participe completamente gratis el día de hoy en este programa para una consulta, una orientación, una guía directamente con los arcanos, donde le estaré diciendo quién le quiere, quién le ama, quién le traiciona, cómo está la fortuna, la suerte en el campo del dinero, cómo se encuentra esa proyección en el campo de los negocios, qué está sucediendo en su salud, por qué se encuentra enfermo. Todo lo que usted quiera saber, aquí en vivo y en directo, usted puede llamar y participar. Aliste papel y lápiz, por favor, que voy a entregar las líneas telefónicas. Aquí, la línea telefónica para que usted llame y participe en nuestro programa. Papel y lápiz, por favor, para que pueda apuntar nuestra línea telefónica. 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Repito lentamente, despacio, para que apunte la línea telefónica, o de lo contrario también puede hacer una llamada perdida y nosotros le estaremos regresando en el transcurso del programa o después de que acabe el programa la llamada para que esté muy atento a contestar. 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En el transcurso de la semana nos visitó muchísima gente, muchísimas personas, personas de diferentes países, de México, de Salvador, de Guatemala, Honduras, gente de Nicaragua, gente de Colombia, personas, gente de muchos países, y definitivamente todos llevaban lo mismo en su corazón. Yo sé que muchos de ustedes, los que me están escuchando, dejaron su tierra, su familia, buscando un futuro mejor. Y es bastante duro, eso yo lo sé. A veces el trabajo en este país es pesado. La nostalgia pega muy duro y parece que nadie entiende la carga que uno lleva a cuestas. Pero hoy, señoras y señores, quiero decirles lo siguiente. En medio de cada sacrificio hay un valor que nadie le puede quitar. Cada madrugada que usted se levanta, cada esfuerzo que usted hace por su familia, por su hogar, por sus hijos, por llevar el pan de cada día a ellos, te está transformando en alguien más fuerte, más valeroso, más poderoso, más digno. Así que no midas las dificultades. Mírate por la valentía con la que cada día construyes tu historia. Y recuerda algo muy importante. No importa cuánto lejos estemos, el hogar también se construye en el corazón. Hoy, estimados oyentes, en este programa, yo quiero que usted levante la mirada hacia el cielo, porque ese esfuerzo tiene sentido y está construyendo su propia historia, y esto merece ser vivido con muchísimo orgullo, pero siempre mirando al cielo y dándole gracias infinitamente a nuestro Padre Celestial, al Todopoderoso, por este día que abrimos los ojos y nos dio la oportunidad de ver a nuestros hijos, de ver crecer a nuestros nietos, que nos dio la oportunidad de ir a trabajar, que nos dio la oportunidad de tener un plato de comida en nuestras mesas, que nos da la oportunidad de tener a una mujer que está al lado de nosotros, o a ese hombre que ha trabajado inmensamente, que ha quebrado sus manos, labrando la tierra, haciendo trabajos duros y difíciles para poder sostener a esa familia. Démosle gracias inmensamente al Todopoderoso. Y qué bueno que usted hoy pueda contar con nosotros para que pueda tener una consulta, una asesoría y una guía para que usted pueda forjar esa historia maravillosa de mano de quienes habla el maestro Ezequiel. 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Repito rápidamente, porque ya tengo oyente la línea, 832-845-6694, y le vamos a dar la bienvenida a la persona que está en la línea. ¿Con quién hablo?
0: Gracias, Beatriz Gómez.
5: Bienvenida, señora Beatriz. Regáleme, por favor, su fecha de nacimiento, si es tan amable.
0: Sí, nací el 14 de marzo de 1980.
5: 14 de marzo de 1980. Signo Piscis. Es una mujer de signo Piscis. Vamos a ver qué nos dicen los arcanos en este momento. Mientras los arcanos nos revelan, ustedes pueden seguir llamando en este momento. Comuníquense. Si usted no quiere salir en vivo y en directo, simple y sencillamente le dice a mi asistente que usted quiere una lectura de cartas en privado. Y ahí le vamos a devolver la llamada de otra línea telefónica. Así que llame en este momento al 832-845-6694. Repito, 832-845-6694, y ya nos comunican los arcanos. Mi querida señora Beatriz, el problema suyo es en el campo de la salud. Usted la está preocupando en la salud. Dolores de cabeza muy fuertes, picadas de cabeza muy fuertes, la asemejan como con una migraña, como una jaqueca horrible que le da a usted sobre todo en las horas de la noche. Pero esto tiene que ver también con un dolor muy fuerte que usted lleva en el alma. Hay una pérdida, que hay un luto, una persona que usted amaba, que usted quería, y todavía después de haber pasado tiempo, usted todavía siente como si eso hubiera sido ayer. Es la muerte, podemos decirlo, de cierta manera puede ser como de su esposo, de su pareja. Cuénteme qué fue lo que sucedió, qué fue lo que pasó, si realmente las cartas nos hablan con la verdad o le estoy diciendo mentiras, mi querida Beatriz.
0: Sí, así es, ahorita estoy con problemas de salud y eso fue a partir de hace 2 años que falleció mi esposo. Su muerte de él fue muy repentina porque pues él estaba completamente sano, no estaba enfermo de nada, y en un mes que estuvo en el hospital pues se fue.
5: Mire,
0: a raíz de ahí mi salud está empeorando.
5: Pues lamentablemente, mi querida Beatriz, en una de las visitas que ustedes hicieron a una reunión, a un sitio donde ustedes los invitaron, y eso tiene que ver con su círculo social, le dieron a él a tomar un bebedizo, una porquería hecha específicamente por un pitonizo, y esto lo lleva a él a que tenga problemas, dolores de estómago. Acuérdese cuando le decía que sentía dolores de estómago, que le ardía o le dolía la espalda, que sentía como si tuviera un quemazón. Como él se fuera, si se fuera secando, porque esto adelgaza a la persona, daña completamente la piel. Cuénteme, ¿cómo fue esto?
0: Sí, bajó muchísimo de peso.
6: ¿Y qué le dijo el doctor que qué era?
5: Y cuénteme, ¿qué le dijo el doctor que qué era?
0: De hecho, nunca le encontraron alguna enfermedad en sí, no explicaban por qué era lo de la baja de peso, y sin embargo, pues mi esposo se sentía cada vez más débil.
5: Pero lo que yo veo, Beatriz, es que usted también se está bajando mucho de peso.
0: Sí, yo también he bajado muchísimo de peso.
5: Dígame una cosa, Beatriz, realmente con la mano en su corazón, ¿usted quiere que yo le ayude?
0: Claro, por supuesto.
5: Mire, Beatriz, yo aquí le voy a ayudar, pero por favor necesito que el día de mañana usted se comprometa a entregarme un testimonio de vida, cómo le fue, qué sucedió y cómo se siente después de que usted haya visitado las puertas de nuestra casa, de la casa de Ezequiel, el maestro de los arcanos.
0: Sí, así es.
5: Y realmente es bastante preocupante porque lo mismo por el cual su esposo ya falleció, esa misma energía la tiene usted también. Por eso es que viene adelgazando y los médicos no le van a decir absolutamente nada a usted qué es lo que tiene, porque es algo inusual y extraño completamente para la ciencia médica. Pero si usted tiene la capacidad y la voluntad de venir a visitarme, yo le garantizo que le ayudo y eliminamos toda esa condición energética negativa que la está dañando y le puede traer muchísimas consecuencias malignas para su vida y también lo mismo para su familia, porque esto va pasando de familia en familia. Así que va a quedar con mi asistente y él le va a decir qué es lo que tiene que traer y le aparta la cita lo más pronto posible.
0: Me parece muy bien y le agradezco muchísimo que haya tomado mi llamada.
5: Y como la señora Beatriz, son cientos de personas que nos llaman y nos visitan en el transcurso de la semana. Usted también puede ser una de estas personas que el día de mañana nos esté regalando un testimonio de vida, un testimonio de fe, de felicidad, completamente transparente y honesto, que es lo mínimo que le pedimos a nuestros oyentes y a nuestros pacientes después de que consulten con nosotros. No importa la situación, la dificultad, la amargura, la tristeza, la enfermedad, la desdicha por la cual esté usted pasando, dese la oportunidad con estos conocedores de toda la ciencia, ciencias alternativas y paranormales que tenemos a la disposición de nuestras manos a través del conocimiento, la experiencia, la lucha, a través de tantos años de experiencia, señoras y señores, para poder compartir con todos ustedes. No hay problema que sea imposible ni enfermedad que no tenga curación a través de las manos y el poder de Dios y el conocimiento del hombre. Y siempre estaremos entregándole a usted un resultado 100% y con todas las garantías. Por eso, cada día más, este programa lo recomiendan y ustedes lo hacen grande y todos los días están escuchando más y más y llevan de la mano a este amigo, a este servidor, a Ezequiel, el maestro de los arcanos. 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Y me indican que tenemos más oyentes en nuestro programa. ¿Con quién hablo? Muy buen día.
6: Hola, mi nombre es Karen Rodríguez.
5: Hola Karen, entrégueme por favor su fecha de nacimiento.
6: Soy del 26 de abril de 1986.
5: Perfecto Karen, entonces nos vamos. Recordamos nuevamente la fecha, 26 de abril del 86. Una mujer de 40 años de signo Tauro. Vamos a ver quién nos van a entregar las cartas de los arcanos. Recordemos la línea telefónica para las personas que nos están escuchando en este momento y quieren hacer su consulta completamente gratis aquí en nuestro programa. 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Bueno, Karen, y las cartas de los arcanos nos hablan en este momento. Bueno, la situación suya es bastante difícil. Usted tuvo que haber tenido aproximadamente, no es muy lejano, hace 3 a 4 meses, un encuentro. Un encuentro, esto fue en las horas de la noche, de 3, 4, máximo 5 meses. Y fue una situación en la cual usted se levantó y usted se sintió como con pánico. Usted se sintió asustada, usted sintió que algo pasó. Y usted tuvo que haber tenido, porque esto es una carta que me dice que usted está marcada, que usted tiene unas marcas, que usted tiene unas huellas. Esta es la marca de una posesión, de un trabajo demoníaco que a usted le hicieron. Esto quiere decir que fácilmente usted puede estar enterrada en un panteón, hija. Cuénteme exactamente qué fue lo que pasó, si se acuerda, que sé que se debe acordar, porque esto es algo aterrador, terrorífico lo que a usted le pasó. Pero yo quiero que usted me diga cómo está y cómo se siente y qué fue lo que usted vio, experimentó, lo que se le marcó a usted en el pecho.
6: Sí, pues mire, hace 4 meses yo sentí, estaba dormida y sentí que alguien se subió a mi cuerpo y sentí unas quemadas muy feas, pero desperté y esas quemadas estaban ahí y no se me han quitado. Quiero saber pues qué es lo que me pasa, porque una prima me dice que tal vez me ataca un espíritu o algo así.
5: Bueno, quiero que me diga una cosa. ¿Cuántas veces le ha venido sucediendo esto? ¿O usted anteriormente, en años pasados, también le había pasado lo mismo?
6: No, solamente fue esa vez y la verdad no se me han quitado. De hecho, me echo pomadas, me echo cremas, me limpio y aún siguen las heridas.
5: Definitivamente, Karen, aquí las cartas nos hablan con la realidad. Usted está siendo víctima de un trabajo de brujería, está completamente enterrada, hicieron un muñeco y lo enterraron en un panteón junto con otras cosas. Ahí precisamente cuando hacen este trabajo, esas huellas o esas marcas que tiene usted en el pecho que parecen como quemaduras, pues es lo mismo que usted va a encontrar si tiene la posibilidad de sacar y de retirar eso. Es el mismo diagrama o el mismo dibujo, las mismas figuras que usted va a encontrar que fue con la cual usted fue cruzada y en la cual fue trabajada. Entonces, esto le va a traer también insomnio, no va a poder dormir bien, decaimiento, va a tener pérdida de cabello, va a tener usted irritabilidad, pérdida a veces del conocimiento, usted se despierta de un momento a otro y no sabe dónde se encuentra, dolores en las piernas, en las rodillas. Cuénteme, ¿cómo se ha sentido últimamente?
6: Sí, me duelen muchísimo las rodillas y sobre todo ya en la noche cuando estoy a punto de dormir, es cuando siento que me está quemando.
5: Y usted ya fue al médico, ¿cierto?
6: Ya fui al médico, de hecho fueron los que me mandaron una pomada y cremas para ponerme las quemaduras, pero sí, pues no se me quita.
5: No, Karen, y tampoco se le van a quitar porque aquí hay que hacer un trabajo muy especial y tiene que ser por un conocedor, un experto de lo que usted tiene para no ocasionar mayores problemas. Hay que hacer unas invocaciones también, contar con la fuerza celestial de un ángel, de un arcángel. Hay que realizar ciertos rituales de revelación para poder encontrar realmente dónde se encuentra la raíz de todo este daño. Es importante que usted haga conciencia que esto se tiene que hacer lo más rápido posible. ¿Usted quiere que yo le ayude, Karen?
6: Sí, necesito su ayuda porque pues la verdad no me deja dormir y en el trabajo es muy incómodo estar así.
5: Perfecto, Karen, yo la voy a dejar en la línea con mi asistente y él le va a indicar qué es lo que tiene que traer y le va a entregar la cita para que me visite lo más pronto posible. ¿Estamos de acuerdo?
6: Ok, perfecto. Muchísimas gracias por atender mi llamada.
5: Líneas telefónicas habilitadas en este momento, señoras y señores, consultando, como siempre, en nuestro programa. Esto no tiene ningún costo. 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Si usted en este momento va conduciendo, va manejando y no puede hablar, puede hacer una llamada perdida y nosotros le estaremos regresando lo más pronto posible. Puede mandar también un mensaje de texto, puede enviarlo, puede comunicarse también por WhatsApp. Si usted de lo contrario dice, yo quiero ir a una consulta privada y personal, yo quiero la consulta es personal, me interesa conocerlo cara a cara, frente a frente, yo quiero saber quién es Ezequiel, el maestro de los arcanos, venga a una consulta personal con todo gusto y a la misma línea telefónica, usted no lo menciona, 832-845-6694 y las líneas telefónicas aquí en nuestro programa no paran de sonar. Nos vamos con más oyentes, nos vamos con esta gente linda y maravillosa que está participando en esta mañana. ¿Con quién hablo? Buenos días.
7: Hola, me llamo Paola Maldonado. Muchísimas gracias por recibir mi llamada.
5: Con todo gusto, Paola. Regáleme por favor su fecha de nacimiento.
7: Yo nací el 22 de enero de 1991.
5: Bueno, Paola, nos vamos inmediatamente. Vamos a consultar los arcanos. Me dice que es de enero 22 del 91, una mujer de signo acuario. Vamos a ver qué nos orienta. Bueno, lamentablemente, es que usted en este momento sí es víctima de un trabajo, Paola. A usted sí le están haciendo daño directamente y es para separarla de la pareja que tiene ahora. Usted con la pareja de ahora tiene poco tiempo, no más de 6 meses, puedo decirlo. Lamentablemente, esta situación viene de hace prácticamente casi lo mismo. Mire que las dos líneas de energía están hablando, esto viene hace como unos 5 meses para atrás que le viene sucediendo a usted algo muy fuerte. Sale la carta del entierro, como si le hubieran hecho un entierro a usted para separarla, para que sea infeliz, para que se sienta desgraciada en la vida, para que usted no pueda compartir con su pareja, para que no tengan un hogar bonito, estable. Esto realmente es algo muy grande y delicado lo que le están haciendo, pero hay cosas que vienen también. Pero yo quiero que usted me comente exactamente, Paola, qué es lo que ha venido pasando.
7: Me gustaría comentarle que por las noches siento como un peso muy, como mucha presión en mi pecho y no puedo respirar, no me puedo levantar, no tengo movilidad. Muchas personas me dicen que es cuando se te sube el muerto, pero comentando con otras personas me dicen que posiblemente me estén haciendo brujería. Dicen que me tienen enterrada como en tierra y que por eso siento como esa asfixia y esa presión en el pecho. Pero la verdad me encuentro pues bastante desesperada y quisiera ver si me pudiera ayudar, por favor.
5: Claro que sí, Paola, pero aquí efectivamente lo que usted me dice es verdad, vienen sucediendo todo lo que me está comentando, pero es que usted no me cuenta de algo muy importante. Usted estuvo prácticamente enfrente del altar para casarse con un hombre. Aquí me sale la carta del matrimonio, como si usted hubiera estado casada, pero se rompe ese matrimonio, pero nunca llegó realmente a realizarse. Usted dejó tirado a un hombre prácticamente en el altar. Usted le prometió amor, le prometió hijos. Ustedes tuvieron una relación muy larga, por más de 8 años prácticamente, puedo decírselo. Y este hombre a usted la amaba, este hombre la valoraba, este hombre la respetaba. Pero lamentablemente llegó esta otra persona con la que usted se encuentra en este momento, que es la relación que tiene, y usted, por una atracción muy fuerte, tanto física y sexualmente, pues usted decide dejar a su expareja después de muchos años de relación y ya prácticamente lo abandona en el altar. Pues este hombre, su antigua pareja, de tanto odio, de tanto resentimiento y sobre todo de tanto dolor que usted le ocasionó, en este momento ya se enteró. Hace 5 meses atrás se enteró de que usted ya tenía una vida estable con ese hombre, porque él nunca se había enterado que usted lo había dejado, era por otro. Y ahí es cuando él se entera y se llena de ira, se llena de rabia y se vale precisamente de un pitonizo, de un hechicero, de una persona que sabe de la maldad y la manda a trabajar y a enterrar a usted para que no sea feliz con ese hombre, con la relación que usted se encuentra hoy en día y absolutamente con nadie. En este momento usted está en un peligro constante, no solamente lo que me dice que siente, que se le sube el muerto, que siente que la ahogan, sino que pueden producir muchas sensaciones y esto definitivamente va a acabar con la relación. Estoy seguro que usted no está en paz con esa relación, va a haber peleas, va a haber angustias, entre ustedes no se entienden, ese hombre le puede maltratar, le puede pegar y está pasando usted prácticamente en una situación muy caótica. Tiene que visitarme lo más rápido posible porque toca ubicar exactamente dónde se encuentra eso, retirarlo, quemarlo, hacerle un procedimiento adecuado y que usted pueda emprender el día de mañana la relación, ya sea con esta persona que está o ya sea con otra persona que llegue a su vida. Yo le digo lo siguiente, Paola, esta relación que usted tiene hoy en día no le conviene y no le sirve porque solamente es un hombre interesado. Interesado en usted por un tiempo, pero él no le ha dicho a usted ni que se va a casar con usted, ni que si quiere comprometer, ni que es para toda la vida. Solamente lo que está haciendo es disfrutar por usted un rato, porque ese hombre también tiene otras personas también y usted no se ha dado cuenta de eso. Venga y visíteme y le voy a decir y le voy a enfrentarle a la verdad para que usted pueda tomar una decisión lo más pronto posible. Ya por línea interna le van a decir qué es lo que me tiene que traer para su consulta y me le van a entregar una cita lo más pronto posible. Que esté muy bien. Muchísimas gracias por llamar, Paola.
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5: Y como estos son cientos de testimonios que nos regalan esta gente linda y maravillosa que ya acudieron a la casa de Ezequiel, el maestro de los arcanos. Usted también puede ser uno de ellos. 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Y nos vamos inmediatamente con más llamadas y más comunicaciones aquí a nuestro programa, como siempre, en esta mañana extraordinaria y maravillosa. 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Y nos vamos con la persona que está en la línea, con quien hablo. Buen día.
9: Hola, soy Elizabeth Arias, del 26 de septiembre de 1983.
5: ¿Qué tal, Elizabeth? Bienvenida. Qué bueno que estés participando en el programa en esta mañana. Bueno, me dice septiembre 16 del 1983, una mujer de signo Virgo. Vamos a ver qué dicen los arcanos en este momento, las cartas mayores. Bueno, quiero decirte lo siguiente, Elizabeth.

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2: Esto lógicamente tiene un misterio. No se sabe por qué lo escondió. Eso es lo que usted tiene que venir y ayudarle a resolver y liberarlo para que él pueda estar. Él necesita que eso salga a la luz o que eso llegue a las manos de las personas que eran o que eso lo disfruten, porque puede ser algo económico, porque me sale precisamente en este momento una de las cartas de los arcanos, que es la número 23 y es la rueda de la fortuna. Tiene que ver con algo que significa fortuna, abundancia, prosperidad. Ustedes tienen que desenredar eso y lo más importante es que vengan lo más rápido posible. ¿Por qué? Porque este espíritu puede ser un espíritu bueno, pero puede también poseer o tomar posesión de cualquiera en cualquier momento de las personas que se encuentran en la casa. Por eso es importante resolver esta situación, Elizabeth. Ya por línea interna te van a dar la oportunidad para que puedas asistir lo más pronto a una consulta personalmente con el maestro Ezequiel para ayudarte a resolver esta situación. Y quién quita que lo más probable es que te esté avisando para que ustedes puedan también disfrutar de algo que tiene que ver económicamente o con fortuna, con prosperidad o con mucho dinero. Muchísimas gracias, Elizabeth, por participar, por regalarnos unos minutos de tu tiempo y lógicamente por tener la confianza para consultar.
3: No, gracias a usted por atenderme, de verdad, muchas gracias.
2: 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Dios me los bendiga.
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Colocan de las paredes como tú los colocaste. Tus sandalias están en su lugar y hasta tu bata de baño está donde la pusiste tú. Lo único que ha cambiado es el espejo. Ahora, cada vez que lo veo, me refleja una figura con unas sombras profundas bajo mis ojos y unas arrugas que empiezan a amenazar mi rostro.

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Son las 11 con 8 minutos.

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1: Son las 11 con 24 minutos.

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Son las 3:06.

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Muy buenas tardes, te saludo tu compa Checo Torres, haciéndote la cordial invitación. 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Póngamele play.

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¿Qué tal, mis amigos? Este es el alto compa Checo Torres de las tardes pesadas de la Raza 98.5 y 101.7 para invitarte hoy a Garibaldi Sport Arena. Bueno, pues hoy volvemos a hacer historia, como siempre, de costumbre, los fines de semana. Hoy, sábado 16 de mayo, llega la música de los Farmers. Llega también lo que es el compa Edgardo Núñez. Llega también Roberto Tapia. Además, Kane Rodríguez y Gilberto Saucedo. Grandes artistas que se va a llevar a cabo esta bonita tarde en Garibaldi Sport Arena. Puertas se abren a las 5 de la tarde. Si quieres más informes, puedes hablar al número telefónico del 281-372-1790. 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Para todos mis compas que apenas van saliendo de la chamba, no se apuren, no se corran. Vamos a estar aquí. Recuerden que puertas se abren a las 5 de la tarde. Recuerden que hoy es un eventazo para toda la raza, amantes de la música de los Farmers, Edgardo Núñez, Roberto Tapia y muchos artistas más. Bueno, pues ya lo sabes, para todos mis compas electricistas, para los plomeros del amor, para también los que andan en la construcción, mis compas, mis comadres. Bueno, pues ya lo saben, hoy Garibaldi Sport Arena llega aquí con grandes artistas. Volvemos a hacer historia, sábado 16 de mayo. Así es que vamos a ponerle play en esta tarde. Aquí los esperamos en Garibaldi Sport Arena.

0: ¿Qué tal, mis amigos? Bueno, pues haciéndote la cordial invitación desde Garibaldi Sport Arena. Ya te saluda tu compa Checo Torres de las Tardes Pesadas. Oigan, esto ya se está poniendo buenísimo. Aunque las puertas se van a abrir a las 5 de la tarde, la raza ya viene llegando, la raza ya está allá en el estacionamiento, hasta la raza con caballo. Oiga, bueno, pues acá están unos compas que acaban de llegar. Véngase para acá, compadre. ¿Cómo te llamas, carnal?
1: Ezequiel Reyes.
0: Ezequiel Reyes. Oye, ¿a qué artista vienes a ver esta noche, aquí en esta tarde, a Garibaldi Sport Arena?
1: A los Farmers.
0: ¡A los Farmers! ¡Ándale! No, pues ya está. Oye, ¿cuántos años tienes, compa?
1: 20.
0: ¡Ándale! Bueno, pues ya está. Hoy te vas a divertir a lo grande. Acá, mi compa, ¿cómo te llamas, carnal?
2: Alex Vázquez.
0: ¿Alex qué?
2: Vázquez.
0: Ah, yo entendí. Bakers. Dije, ¡ah, es gabacho, mi compa! Oye, ¿qué artista vienes a ver?
2: A los Farmers y a Edgar Muñoz.
0: Oye, cuéntame. ¿Edgar Muñoz o Edgar Núñez?
2: Edgar Núñez.
0: ¡Está nervioso! Oye, cuéntame, me estaban platicando ahorita que se perdieron cuando venían en camino, pero ¿qué les pasó? A ver, cuéntamelo.
2: Aquí por centro, por downtown, se lo fue la señal, pero como veníamos detrás de la traila de Edgar Núñez, entonces pues lo seguimos a ellos y sabíamos que aquí iba a llegar ellos.
0: Hoy no más. Bueno, mis compas venían ya a Garibaldi Sport Arena, ya venían con el GPS bien activado, pero bueno, pues ahí en el downtown se les perdió la señal y dio la casualidad que se les atravesó el autobús de Edgardo Núñez. ¿Y qué dijo? De aquí soy, míralo, ahí va, y que lo siguen. Y bueno, pues Edgardo Núñez ahorita ya está haciendo el soundcheck y aquí estamos invitando a toda la gente, lo cual, bueno, pues se va a poner excelente, mejor que bien. Así es que puertas se abren en punto de las 5 de la tarde. Aquí los esperamos, 13700 Carlis Road en Garibaldi Sport Arena. ¡Póngamele play, Michelelo!

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¿Qué tal, mis amigos? Te saluda tu compa Checo Torres. Y bueno, pues seguimos en esta bonita transmisión desde Garibaldi Sport Arena, lo cual, bueno, pues haciéndoles la cordial invitación para toda nuestra gente. Oiga, bueno, pues te cuento que esta bonita tarde, hoy sábado 16 de mayo, volvemos a hacer historia en Garibaldi Sport Arena, donde llega la música de los Farmers, llega la música de Edgardo Núñez, Roberto Tapia, Ken Rodríguez, además también llega el compa Gilberto Saucedo. 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Estamos ubicados en el 13700 de la Carolis Road, aquí en Houston, Texas. Oye, me da mucho gusto porque las puertas se abren a las 5 de la tarde y la gente empieza a llegar, la gente empieza a estacionarse. Veo ya mis compas bien montados a caballo aquí en Garibaldi Sport Arena, lo cual va a ser un gran, pero gran evento. Quiero invitarte, no sé si has escuchado, obvia que ya escuchó, el 90s Banda Tour, donde llega próximamente Banda El Recodo, Los Recoditos, además celebrando 35 aniversario de Banda Machos. No te lo puedes perder, otro magnovento que se va a llevar a cabo en Garibaldi Sport Arena próximo domingo 24 de mayo. Volvemos a hacer historia, aquí estamos, seguimos adelante desde Garibaldi Sport Arena. Te saludo tu compa Checo Torres. Ay, ay, ay, póngamele play.

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¿Qué tal, mis amigos? Te saluda tu compa Checo Torres de las Tardes Pesadas de la Raza 98.5 y 101.7. Bueno, pues, estamos viviendo una tarde muy pesada desde Garibaldi Sport Arena, hoy sábado 16 de mayo, haciéndole la cordial invitación para toda nuestra gente, para todos los compas que apenas van saliendo de la chamba, porque yo sé que unos trabajan y otros que son bien chambeadores, pues sí, y salen a veces hasta las 4 o 5 de la tarde, pero mucha gente nos está escuchando desde el jale, desde la troca, desde el tráfico, y bueno, pues, ¿sabes qué? Llegan a esta bonita tarde de 16 de mayo los Farmers, llega Edgardo Núñez, Roberto Tapia, Ken Rodríguez y además también llega lo que es Gilberto Salcedo. No te lo puedes perder, hoy te hacemos la cordial invitación. Ahorita en esta tarde, puertas se abren a las 5 de la tarde, viene llegando ahorita gente y ya está haciendo fila la gente, pero lo que es el staff de aquí de Garibaldi es por arena, ellos trabajan rápido. Otra de las cosas que más me gustan aquí, que cuando llegas al estacionamiento de Garibaldi es por arena, si te toca estacionarte hasta mero atrás, eso no es problema. Te digo porque hay bastantes carritos de golf que los traen totalmente gratis. Ese es el mejor servicio que toda la gente puede aprovechar. No importa dónde te estaciones, lo más importante que llega el carrito de golf y te trae hasta la puerta de Garibaldi Sport Arena. Además, también tenemos lo que es los antojitos mexicanos. Tenemos enchiladas, tenemos tortas, tenemos huilotas, tenemos flautas, infinidad de antojitos mexicanos que estamos aquí. Ya hasta huele bien sabroso. Pero bueno, ya lo sabes, aquí estamos en Garibaldi Sport Arena. Para ser más exactos, estamos en nada más y nada menos que 13700 Carlis Road, con grandes, grandes agrupaciones en esta bonita tarde desde Garibaldi Sport Arena. ¡Póngamele play!

0: Ándale, buenas tardes, buenas tardes. Oye, qué bonita tarde, estamos aquí desde Garibaldi Sport Arena. No, es que, Guni, me pescaron comiendo, compadre. Ahorita les estábamos hablando de los antojitos mexicanos. Me estaba aventando unas enchiladas potosinas. En verdad, mis respetos para esas doñitas. ¿Cómo cocinan, eh? En verdad, me la estaba aventando con un agua de melón, llenita de hielo. Pero esto es lo que yo les estoy diciendo. Venir a Garibaldi Sport Arena es como hacerte sentir allá en el rancho, compa, allá en Zacatecas, allá en Guanajuato, allá en Guerrero, allá en Tamaulipas, allá en Nuevo León. Imagínate estar aventándote una cheve, estar aventándote un taquito, un agua fresca, unas enchiladas, unas tortas y además disfrutando las grandes agrupaciones como las que se presentan hoy sábado 16 de mayo. Llega la música de Los Farmes, Edgardo Núñez, Roberto Tapia, Ken Rodríguez y además también llega Gilberto Saucedo. Grandes agrupaciones que se van a vivir aquí. Es por eso que hacemos la cordial invitación desde la Raza 98.5 y 101.7, donde viene llegando la gente. Estamos saludando a toda nuestra gente, nos estamos tomando fotos con ellos. En verdad llegan y me dicen, ¿dónde dejaste el chelelo? No, hombre, el chelelo se portó mal, se quedó bien dormido mi compa, por eso no me lo traje en esta bonita tarde Garibaldi Sport Arena. Ya te la sabes, informes al 281-372-1790. Estamos ubicados en el 13700 Carlisle Road, aquí en Houston, Texas, desde Garibaldi Sport Arena, transmitiendo totalmente en vivo desde la Raza 98.5 y 101.7. ¡Póngamele play!
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Oiga, bueno, pues seguimos aquí desde Garibaldi Sport Arena. Estamos ubicados exactamente en el 13700 Carroll Road. Recuerde que hoy hay fiesta, oiga. Fiesta lo grande, sábado 16 de mayo. Volvemos a hacer historia. Lo más chido, lo más bonito que mis compas, mis comadres, ya vienen llegando aquí a este magno evento, donde toda la racita se va a juntar, toda la raza de Guanajuato, la gente de Zacatecas, la gente de Tamaulipas, a la gente de Veracruz, diferentes estados de la República Mexicana. Es aquí donde nos juntamos en Garibaldi Sport Arena, porque hoy sábado 16 de mayo se presenta la música de Los Farmers, llega la música de Edgardo Núñez, llega también Roberto Tapia, Ken Rodríguez, Gilberto Saucedo, todos estos artistas en un mismo escenario. Aquí les estamos haciendo la cordial invitación en esta transmisión de La Raza 98.5 y 101.7, tu compa Checo Torres de las Tardes Pesadas. Oigan, bueno, pues recuerdan que hemos estado nombrando lo que es 90 Banda Tours. No te lo puedes perder, otro magno evento que se va a llevar a cabo próximo domingo 24 de mayo, donde llega la música de Banda El Recodo, Banda Los Recoditos, y además celebrando el 35 aniversario de Banda Machos. Gran baile jaripeo en Garibaldi Sport Arena el próximo domingo 24 de mayo. Volvemos a hacer historia, como siempre, grandes magneventos que se viven aquí en Garibaldi Sport Arena. Te saludo tu compa Checo Torres de las Tardes Pesadas de La Raza 98.5 y 101.7. Ya te la sabes, aquí te esperamos en Garibaldi Sport Arena. Póngamele play.

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Muy buenas tardes, te saluda tu compa Chico Torres de las tardes pesadas de la raza 98.5 y 101.7. Oigan, bueno, pues seguimos haciendo aquí la cordial invitación, transmitiendo totalmente en vivo desde Garibaldi Sport Arena, donde hoy 16 de mayo, sábado 16 de mayo, bueno, pues se presenta la música de Los Farmers, se presenta Edgardo Núñez, también llega la música de Roberto Tapia, Ken Rodríguez y Gilberto Saucedo. Oiga, te cuento que ahorita ya faltan escasos minutos, solamente como alrededor de 5 a 7 minutos ya se abren las puertas para todo el público. Si en verdad quieren ver, ahorita vamos a hacer un Facebook Live. Impresionante la línea que se está haciendo, porque ahorita ya después de las 5 de la tarde empieza a entrar la gente. Puertas se abren al público a las 5 de la tarde. Oye, en verdad, algo impresionante que estamos viviendo, saludando a toda la raza de Guanajuato, a la gente de Veracruz, a la gente de Zacatecas. Ahorita se arrimó un compa y nos dijo: compa Checo, ¿dónde dejó el chelelo? No, pues se portó mal, le dije. Pero bueno, lo más interesante es de que ya estamos aquí en Garibaldi Sport Arena. También te quiero invitar para el otro evento que viene el próximo domingo 24 de mayo. Llega la música de Banda El Recodo, llegan Banda Los Recoditos y Banda Machos. ¿Quieres ganar boletos? Bueno, pues sigue escuchando La Raza 98.5 y 101.7 para que ganes boletos para todos los magnoeventos que se aproximan en Garibaldi Sport Arena. Seguimos haciéndote la cordial invitación. Aquí vamos a estar hasta las 5:30, pero ya faltan escasos minutitos para que se abran las puertas a nuestro público. Y aquí estamos en Garibaldi Sport Arena. Te saluda tu compa Checo Torres y póngamele play.

Bueno, man, muy buenas tardes. Seguimos aquí desde Garibaldi Sport Arena. Oye, impresionante lo que estamos viviendo. Está la filolona, pero lo más importante, bueno, pues que todos los muchachos de seguridad y el staff, bueno, pues se preparan para que pasen rápido la gente. Oiga, les voy a comentar para toda la gente que viene en camino, si tú te estacionas allá, mero atrás, eso no es problema para nosotros, porque andan los carritos de golf trayéndote hasta la puerta principal, para que no tengas que caminar. Eso es una ventaja que tenemos aquí en Garibaldi Sport Arena, y grande evento que se va a llevar a cabo esta bonita tarde aquí en Garibaldi Sport Arena. Aquí estamos haciéndote la cordial invitación para toda nuestra gente, donde llega la música de los Farmers, llega la música de Edgardo Núñez, Roberto Tapia y muchos artistas más. No te lo puedes perder. Hoy se vive algo, hoy volvemos a hacer historia aquí desde Garibaldi Sport Arena. Oiga,

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Bueno, más, bueno, seguimos adelante desde Garibaldi Sport Arena. Oye, se está aventando el DJ Chelelo. Ahora le estamos diciendo DJ Chelelo porque se está aventando con la raza. Bueno, oiga, haciéndole la cordial invitación, recuerde que estamos aquí en Garibaldi Sport Arena hoy sábado 16 de mayo, donde llega la música de los Farmers, Edgardo Núñez, también llega Roberto Tapia. Si quieres más información, bueno, pues el número a marcar es el 281-372-1790. Déjame lo repito porque después se enoja Chelelo, que porque lo digo muy rápido. Cualquier información que quieres obtener para este evento o para cualquier evento de Garibaldi Sport Arena, el número es 281-372-1790. Para todos esos compas, para todos mis comadres que vienen o apenas van a dirigirse a Garibaldi Sport Arena, todas las carreteras conducen a Garibaldi Sport Arena. Solamente póngale 13700 Carolis Road y te viene y te deja el Uber o tu troca o donde

tú te vengas a Garibaldi Sport Arena en la mera puerta de la entrada. Oye, bueno, pues recordándoles, hoy tenemos un gran evento. Sábado 16 de mayo está la música de Los Farmers, Edgardo Núñez, también llega Roberto Tapia y muchos artistas más. Ahorita ya estaban haciendo lo que es el chequeo de sonido. Todo está a la perfección. Nada más esperando que llegues tú. Recordándote que si tú no alcanzas estacionamiento mero enfrente, eso no hay problema. Bueno, pues si te estacionas mero atrás, bueno, pues están unos carritos de golf trayéndote hacia la puerta, a la puerta principal de Garibaldi Sport Arena. Aquí te vamos a estar esperando. Aquí estamos transmitiendo en vivo desde la puerta principal y haciéndote la cordial invitación, porque también llegan otros magnoeventos próximamente en Garibaldi Sport Arena. Te cuento que llega la música de El Recodo, Banda Los Recoditos, Banda Macho, celebrando el 35 aniversario. Ese sí va a ser un jaripeo baile, pero en excelente magnoevento que se llama 90 Bando Tour en Garibaldi Sport Arena, próximo domingo 24 de mayo. ¿Quieres ganar boletos? Solamente tienes que escuchar La Raza 98.5 y 101.7. Póngamele play.

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Oiga, bueno, pues seguimos aquí desde Garibaldi Sport Arena. La gente sigue entrando. Hasta parece que están regalando algo, oiga. Pero no, es el evento de los Farmers. Edgardo Núñez, Roberto Tapia, Ken Rodríguez. Y además también llega lo que es el compa Gilberto Saucedo. Grandes artistas en la presentación de hoy, sábado 16 de mayo, en Garibaldi Sport Arena. También, bueno, si quieres llamar tú, dices, ¿sabes qué? Es que mi compa Checo no dijo esta información. Bueno, pues puedes llamarles al 281-372-1790. Estamos ubicados en el 13700 Carolis Road. 13700 Carolis Road con este grande magno evento. En verdad, nosotros nos sentimos aquí, pero como en familia, como en casa. Te voy a decir por qué. Porque cuando tú entras a Garibaldi Sport Arena, están todos los antojitos mexicanos. Obviamente, las barras están libres ahí para ti. Donde quieras, tú vas a encontrar tu cheve, tu soda, tu agua mineral, tu soda, cualquier cosa que tú quieras tomar, aquí en Garibaldi Sport Arena están a la orden. Lo más importante, hay enchiladas, hay flautas, hay taquitos, hay tortas, hay huilotas. En verdad, un platillo muy típico en Michoacán, a la raza de Guanajuato, a la raza de Aguascalientes, a todos los diferentes estados de la República Mexicana estamos saludando y gracias a Dios nos la estamos pasando de lo mejor aquí en Garibaldi Sport Arena. Te voy a invitar también, haciéndote la cordial invitación para el próximo evento que va a llevarse a cabo. Se llama el 90 Banda Tours, donde se va a presentar la música de Banda El Recodo, Banda Los Recoditos, además Banda Machos, celebrando su 35 aniversario. Un gran baile jaripeo baile que se va a llevar a cabo en Garibaldi Sport Arena el próximo domingo 24 de mayo. Aquí los esperamos. Recuerda que si quieres ganar boletos, solamente tienes que escuchar La Raza 98.5 y 101.7. ¡Póngamele play!

Hoy nomás, oiga, qué bonito, nos la estamos pasando. Y bueno, pues reiterando de nueva cuenta la cordial invitación aquí en Garibaldi Sport Arena. Nosotros estamos a punto de despedir esta bonita transmisión, pero aquí la fiesta apenas está comenzando. Te digo que la fiesta está comenzando porque llega la música de los Farmers, llega la música de Edgardo Núñez, Roberto Tapia, Kane Rodríguez, Gilberto Saucedo. No te puedes perder este magno evento. En verdad, nos estamos saludando a toda la gente que se ganó boletos con nosotros. Gracias por estar escuchando La Raza 98.5 y 101.7. Tuvimos, bueno, pues el gusto de saludar a la gente. Me dice, compa Checo, yo me gané los boletos con usted. Ah, bueno, pues qué bendecido me siento de estar, bueno, pues regalando boletos gracias a nuestra estación de La Raza. También ahorita saludamos a toda la gente que se ganó boletos con La Chiquilla. Y si tú te quieres ganar boletos para el próximo evento en Garibaldi Sport Arena se llama 90 Banda Tours, donde llega Banda El Recodo, Banda Los Recoditos, Banda Machos y muchos artistas más. ¿Quieres ganar boletos? Sigue escuchando La Raza 98.5 y 101.7. Yo, tu compa Checo Torres, estoy de 3 de la tarde a 7 de la noche en las tardes pesadas de La Raza 98.5 y 101.7. Nosotros nos despedimos, no sin antes dar las gracias. Gracias a toda esa gente que se ganó boletos. Gracias a esa gente que vino a saludarnos. Gracias a toda la gente que viene en camino y nos está escuchando. En verdad, le mandamos un fuerte abrazo lleno de bendiciones. Que disfruten este magno evento aquí en Garibaldi Sport Arena. Te saluda tu compa Checo Torres de las tardes pesadas de La Raza 98.5 y 101.7. Póngamele play.

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Son las 5:54.

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1: Bonitas sorpresas nos da la música, compadre, y la vida. Y estar aquí con las personas que han forjado el camino de muchos como el mío también. Gracias, compadre, por compartir este momento con nosotros.
2: Al contrario, Cari, gracias a ti, gracias por el espacio y por invitarnos. Me da mucho gusto poder compartir esta versión contigo, esta canción que amo, y cantarla con tu estilo también. Dios te bendiga.
1: Gracias, mi viejo.